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1: 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Se estima que en un par de semanas logren duplicar la cantidad de ganado marciano para abastecer la colonia de humanos que reside en ese planeta.
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0: bienvenidos a un nuevo episodio de Ya Oíste. Yo soy Génesis Sainez Silva, un gusto estar con ustedes. Hoy abordaremos un tema que la verdad yo siento que es muy poco conocido, pero que es muy importante hablarlo, y es el embarazo psicológico. Y para ayudarnos a entender qué es, por qué ocurre, cómo se trata, nos acompañan la doctora Diana Bautista II, que es ginecóloga. Mucho gusto, ¿cómo está, doctora?
1: Muy bien, un placer estar con ustedes y muy contenta de hablar de ese tema.
0: Uy, se va a poner interesante. Y también tenemos a nuestra queridísima amiga Sharon Paredes. Ella es neuropsicóloga, ya nos ha acompañado en otros podcasts. Bienvenida, ¿cómo estás?
2: Muchas gracias, aquí de vuelta, ya sabes, que me encanta estar con ustedes, compartiendo conocimientos.
0: Uy, yo soy feliz porque siempre que les digo, cuando iniciamos el podcast, nos desconectamos del mundo y aprendemos. Me gustaría que nos contaran un poquito de qué es en realidad esto.
1: Ok, pues el embarazo psicológico es una condición en donde la mujer cree que está embarazada, pero además tiene síntomas de embarazo. Entonces, dentro de estos síntomas, pues podemos tener congestión mamaria, crecimiento abdominal, sensación de movimientos fetales, puede llegar hasta el punto en que la paciente puede tener contracciones.
0: ¿Qué?
1: Entonces, tiene todos los síntomas de una paciente embarazada y hasta muchas veces hasta exacerbados.
2: Otro de los síntomas que comparte la doctora, incluyamos la amenorrea, y es algo muy importante que dice la doctora, no es una cuestión solamente de creerse, porque los síntomas están ahí. Exacto, los síntomas son reales. Entonces, estamos hablando no solamente de una cuestión psicológica, no solamente de una cuestión fisiológica, sino también neuroendocrina, ¿no? Porque también tiene que ver los cambios hormonales. Entonces, ¿en qué se presentan estas situaciones? ¿En dónde las podemos ver? En personas, en mujeres que hayan tenido un duelo, por ejemplo, perinatal, postnatal, también en personas que tengan muchos deseos de quedarse embarazada, también se presentan en pérdida de pareja. Pero está muy asociado, ¿verdad?, con esta obsesión, puede llegarse a convertir en una obsesión o también este deseo intenso de estar embarazada, ¿no? Entonces, no solamente en eso, también en personas que incluso tienen miedo de quedarse embarazadas.
0: Creo que he escuchado más esa parte del miedo porque, pues claro, ¿no? O sea, se protegen y todo, pero dices que yo no quiero. Y tantito a lo mejor no vino su periodo porque a lo mejor se estresó de que justo ya dijo, ya no, ¿qué acabo de hacer? O el trabajo y no les baja, ¿no? Entonces es como de ya. He escuchado más que es por el miedo que por otra, que es la parte justo del duelo. Eso se me hace muy interesante. O sea, a partir de un duelo, ¿vuelven como esa parte, se activa o cómo es eso?
2: Sí, o sea, digamos que son situaciones o factores de riesgo, y más en una mujer que probablemente, ¿verdad?, tiene un historial para procesar emociones de una manera no confrontativa. ¿Cómo se puede diferenciar? Que en la psicosis, una vez que ya es revelado a través de estudios, ya sea de sangre, ¿no? O también, sí, en este tipo de estudios clínicos en donde ya se le menciona a la mujer, no estás embarazada. Cuando es psicosis, a pesar de que me están diciendo la verdad, yo todavía me aferro. Entonces, aquí, por ejemplo, tendría que ver con una cuestión de cómo se conecta con la realidad. Y, por ejemplo, en otras situaciones que no tienen que ver con psicosis, todavía la persona sí mantiene este contacto con la realidad porque llega a cuestionarse. Claro. Y entonces los síntomas que tuve que fueron, entonces puede que se trate de otra cosa, o sea, todavía tengo un cuestionamiento reflexivo.
1: De hecho, la paciente, bueno, hay que diferenciar, hay la paciente que también simula, esa es la paciente que no va a tener síntomas, sino que dice yo estoy embarazada y me lo estoy inventando, ¿no? Por ciertas cuestiones psicosociales principalmente. Okay. Pero la otra es la que ella cree que sí está embarazada. Y la que, como ya mencionamos, tiene síntomas y que además se hace prueba de embarazo.
0: Se me vino, qué bueno que lo mencionó, porque se la hace la prueba y sale positiva.
1: Hay cosas que pueden suceder. Una es, la prueba puede salir, tienen falsos positivos. O sea, entonces la prueba confirmatoria es en sangre, es una hormona que se llama gonadotrofina coriónica, fracción beta, que es exclusiva del embarazo y que se va duplicando, triplicando cada 48 a 72 horas. Sin embargo, lo primero que hace la paciente, pues eso, la mujer, es hacerse una prueba en orina.
0: Claro.
1: ¿Vale? Entonces, pueden haber elevaciones mínimas por la alteración neuroendocrina, pero esa hormona no va a elevarse arriba de 14 miliunidades. O sea, es muy poquito y es poco significativo. Entonces, ¿qué es lo que hacemos nosotros? Tomar esa hormona de control. Ahora, algo importante que tenemos, la presión social. Eso es súper importante, que actualmente muchas de las pacientes, más las que van al instituto, pues están embarazando ya un poquito más grandes, ¿no? Porque ya tienen una licenciatura, tienen posgrados, maestrías y todo eso. Pero también hace que la gente te diga, oye, ¿y para cuándo?
0: Ya se te fue el tren.
1: Ya se te fue. Yes. O vas a tener alteraciones, o no te vas a poder embarazar. Y fíjate que me he dado cuenta que hay como un piquito, como a partir de los 35 años, que la presión social como que pega todavía mucho más,
0: sí, ¿no?
1: ¿No? De, yo ya tuve tantos, o ya te casaste, o todo eso. Entonces, eso involucra mucho que las mujeres empiecen con este tipo de trastornos.
2: Hay algo importante que me gustaría mencionar, y es que el ISSSTE tiene el código mariposa, que justamente este código mariposa se centra en brindarle empáticamente a una mujer que ha pasado por un proceso de duelo peri o postnatal. Y entonces, en ese momento, lo que se recomienda es darle un espacio y también brindarle quizá contención emocional y consejería.
0: El tratamiento que lleva es más parte psicológica, va de la mano con la parte ginecológica. ¿Cómo es ese trabajo en conjunto para ayudar?
2: Es psicológica. O sea, una vez que ya se identificó que no hay un embarazo real, ya es psicológico y en algunos casos puede ser con tratamiento farmacológico y con el psiquiatra.
1: La paciente tiene un por qué siente esos síntomas, ¿no? No de repente me los inventé.
0: De la nada.
1: Si bien están relacionadas con el deseo de un embarazo, también es cierto que, ejemplo, o sea, tenemos alteraciones en hormonas. Las mujeres nos regimos por hormonas.
0: Sí.
1: Todos nuestros días están regidos por hormonas y de acuerdo a la edad que tenemos, pues eso es obviamente si se disparan, si bajan, si se alteran y todo eso, ¿no? Yo les digo, es como de repente ir al dentista, ¿no? Pocas veces vas regularmente al dentista, ¿no? Lo mismo, pero cuando vas te encuentras todo lo habido y por haber. Igual sí. Con los ginecos, ¿no? Cuando vamos, pues encontramos todas las alteraciones hormonales que puedes llegar a tener y eso lo vinculamos a la sintomatología que tú tienes, tengas o no un deseo de embarazo.
0: Okay.
1: Entonces, en ese sentido, por ejemplo, muchas mujeres dicen, oye, yo digo que estoy embarazada porque aparte de que no menstruo, pues tengo secreción por el pezón, ¿no? Y tengo salida de leche, ¿no? Lo que llamamos la galactorrea. Pero además, yo siento que mis mamas están congestionadas. Pero además, siento que ya me estoy hiperpigmentando, ¿no? O sea, que me salen las manchitas del embarazo, dichoso melasma. Fíjate, me está creciendo el abdomen. Entonces, ¿de dónde me crece el abdomen si no estoy embarazada? Y puede ser esto tan prolongado como el trastorno que tenga cada paciente, ¿no? Porque hay unas que se pueden aventar los 9 meses diciendo que están embarazadas y hasta que ellas puedan aceptar una asesoría por psicología, porque tampoco las podemos obligar a ir.
2: De hecho, pues me gustaría dejar el correo de saludmental@iste.gov.mx si llegan a tener alguna otra duda también al respecto del tema o bien alguna orientación, pues podemos responderles por correo electrónico.
0: Muchas gracias por acompañarnos en este podcast, en su espacio. Espero que se lo hayan pasado muy bien.
2: Claro, sí, muchísimas gracias a ti por invitarnos.
0: Para la próxima ya vamos a buscar más temas y que nos acompañen en esta mesa de debate.
1: Claro que sí.
0: Perfecto, gracias doctora, gracias Sharon y gracias a ustedes por escucharnos hasta este punto. De verdad que el podcast no sería nada sin ustedes. Cambia mucho el escuchar y el tener información. Y pues recuerda que la salud mental también es importante para todos hoy en día. Yo soy Génesis Zaine Silva. Y fue un gusto estar con ustedes. Nos vemos en un próximo episodio de Chao ISSSTE. ¡Adiós!
2: ¡Adiós!
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ocurrió algo espectacular. Fuimos poco a poco elevándonos y exactamente a la vez nos hundimos en la tierra más y más. 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
2: La experiencia más alocada que me ha tocado vivir. Hija, cada día me toca alguna. Antes de llegar aquí, una señora se ha puesto a llorar delante mío. Ay, no, o sea, siempre me ocurren cosas. No, pero mira, yo dejé la música cuando hubo un tiempo en el que yo tenía en España 5 revistas de música. Y tenía poder. Cuando tienes poder, te cuesta mucho dejarlo. Y a mí no me costó. Yo un día le dije a mi mujer, quiero vivir la vida. Porque claro, como director de revistas, ¿sabes cómo vivía yo? En un mundo de fantasía. Iba a Nueva York en el Concorde, el supersónico. Tenía un helicóptero esperándome allí a pie de pista. Luego iba al Upper Down, tenía una limusina. Iba al Waldorf a dormir, tal y cual. Luego a ver a David Bowie, a ver a Bruce Springsteen, a ver a tal. Y era una vida que no era irreal. O sea, no era real, era un mundo muy... Y un día le dije a mi mujer, quiero dejarlo todo. Para ser escritor, quiero vivir. Y mira, he vivido, he estado a punto de morir 6 veces. Atentados terroristas, me han puesto aquí una pistola, están a punto de fusilarme, me he caído en avión 3 veces y aquí sigo. Así que más que experiencias, no sé, te podría contar 100.000 anécdotas. Me han confundido con cantantes y un grupo de fans casi me mata. Eso es histórico, o sea que me han pasado muchas cosas. Pero no, yo no lo veo como experiencias raras. Mira, un día, lo del cantante, un día, Copenhague, año 74. Estoy yendo de gira con el grupo Carpenters, que seguro que no sabes quiénes son. En aquel momento, Karen Carpenter era la cantante más famosa del mundo porque era bueno, una diosa. Salgo del hotel con una capucha, veo las limusinas, digo, me voy a las limusinas. Y de repente salgo con la capucha, doy un paso y yo digo, ¡ah! Y me caen encima 50 niñas. ¡Plum! Y caigo de cara al suelo, con todas encima, me ahogaban, y encima como sacan la capucha y ven que no era Richard Carpenter, que era un tío alto, rubio y guapo, yo soy vasco, feo y empezaron a pegarme. Así que me salvó en el hotel el conserje, que empezó a decir, señor, yo sacaba niñas y usted no aparecía. Y yo, venga a sacar niñas, y venga a sacar niñas. Yo estaba ahí abajo. Entonces, son experiencias, pero me han pasado muchas así. Así que es únicamente una que te puedo contar.
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son especies extrañas, en la fermentación concebidas, hacia el fervor del plástico mutadas. Hierven en el cemento alacranes de clavos, mamíferos de estopa en cuyas pieles se leen fosforescentes erupciones. Hocicos saturados de los restos del rastro que liban de la miel de los talleres mecánicos. Su olor es de aguarrás. Su sudor glicerina. 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

En el cielo edificio hay pájaros eléctricos, alas de pluma atómica, mariposas que exhiben logotipos de marcas, monitos japoneses. 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Seres que nos habitan nutriéndose con fuerza, lamiendo lo que queda de nosotros en el drenaje oculto en las aceras. Deyecciones y pelos, recortes de mil uñas, células exfoliadas, emulsión de mucosas.

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Loas a los antepasados insignes y signantes, señor licenciado, de tanta hermosura. Qué maravilla de empastados, óigame, qué monumento, qué homenaje a la justicia de este país. A los océanos de tinta dorada, ofrendados a los padres de la patria de papel que habita en su librero. ¿Cuánto prócer, señor, en sus paredes, acompañándolo? Qué bonito.

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5: 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De veras, la celebración el día de hoy está en grande. Y pues nos despedimos el día de hoy, quienes han estado en la locución, nuestros compañeros Ramón Cordero, Irene Arias, Fernando Rodríguez, Conchita Pitalúa, Salvador Durán, Juanita Meraz, nuestro amigo Leonardo, y un servidor Lobo Joe, atrás de la vitrina en los controles, manejando el avión, Nelson Sánchez. 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

Originaria de la Ciudad de México, Citlali Toledo es una cantante y compositora que ha sido parte de diversos proyectos musicales, entre los que destacan Javier, grupo de soul y hip hop. También ha participado con Iraida Noriega y la Groovy Band, así también como las Billies. Ella es egresada de la Escuela Superior de Música de Bellas Artes, con especialidad en canto y scat jazz. Tiene influencia en otros géneros como el folk, el pop y el hip hop. Con ella vamos a escuchar Calma, Grita y Todo se va.

Esta voz tan peculiar es de la cantante, compositora y locutora de radio mexicana, Iraida Noriega, considerada actualmente la exponente del jazz nacional con la trayectoria más sólida y constante. Esta canción que acabamos de escuchar se llama Bicicleta y vamos a escuchar Dime.

Ahora vamos a escuchar a Jenny Beaujean, que ella y su hermana Ingrid han ganado fama gracias a sus impresionantes y melódicas voces de banda como Beaujean Project, entre otras. Con ella vamos a escuchar Paisaje Gris y Alfonsina y el Mar.

Y también con una mexicana, a voz y guitarra, vamos a escuchar a Laura Murcia, Si te volviera a encontrar, y las curanderas. 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

La trova de sotavento, como cantar de sinsonte, se escucha en el horizonte cuando la lanzas al viento. 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

0: Así andábamos mi amo y yo. Él tapando agujeros y yo abriéndolos. En tal manera fue y tal prisa nos dimos que sin duda por esto se debió decir: donde una puerta se cierra, otra se abre. Finalmente parecíamos tener a destajo la tela de Penélope, pues cuanto él tejía de día, rompía yo de noche. Ya en pocos días y noches pusimos la pobre despensa de tal forma que quien quisiera propiamente de ella hablar, más corazas viejas de otro tiempo que no arcás la llamara, según la clavazón y tachuela sobre sí tenía. De que no le aprovechaba nada su remedio, buscó prestada una ratonera, y con cortezas de queso que a los vecinos pedía, continuo el gato estaba armado dentro del arca, lo cual era para mí singular auxilio, porque puesto caso que yo no había menester muchas salsas para comer, todavía me holgaba con las cortezas del queso que de la ratonera sacaba, y sin esto no perdonaba el ratonar del bodigo. Como hallase el pan ratonado y el queso comido, y no cayese el ratón que lo comía, dábase al diablo y preguntaba a los vecinos qué podría ser.
1: ¿Qué podrá ser aquí esto? El queso comido, el ratón no se encuentra y la trampilla del gato caída.
2: No será ratón el que este daño hace, porque no fuera menos de haber caído una vez.
3: En vuestra casa yo recuerdo que solía andar una culebra, y esta debe ser sin duda. Y como es larga, tiene lugar de tomar el cebo, y aunque la coja la trampilla encima, como no entra toda dentro, tornase a salir.
1: Decís verdad.

0: cuadró a todos lo que aquel dijo y alteró mucho a mi amo. Y desde en adelante no dormía tan a sueño suelto que cualquier gusano de la madera que de noche sonase pensaba ser la culebra que le roía el arca. Y luego era puesto en pie y con un garrote que a la cabecera, desde que aquello le dijeron ponía, daba en la pecadora del arca grandes garrotazos, pensando espantar a la culebra. A los vecinos despertaba con el estruendo que hacía y a mí no me dejaba dormir. Íbase a mis pajas y trastornábalas y a mí con ellas, pensando que se iba para mí y se envolvía en mis pajas o en mi sayo, porque le decían que de noche acaecía a estos animales, buscando calor, ir a las cunas donde las criaturas están y aún morderlas y hacerlas peligrar. Yo las más de las veces me hacía el dormido y en la mañana decíame él.
1: Esta noche, mozo, ¿no sentiste nada?
2: ¿Eh?
1: Pues tras la culebra anduve y aún pienso si ha de ir para ti a la cama, que son muy frías y buscan calor.
2: Plega a Dios que no me muerda, que harto miedo le tengo.
0: De esta manera andaba tan elevado y levantado del sueño, que a mi fe, la culebra o el culebro, por mejor decir, no osaba roer de noche ni levantarse al arca. Mas de día, mientras estaba en la iglesia, por el lugar hacía mis saltos, los cuales daños viendo él y el poco remedio que les podía poner, andaba de noche, como digo, hecho un duende.

0: Yo hube miedo que con aquellas diligencias no me topase con la llave que debajo de las pajas tenía, y parecióme lo más seguro meterla de noche en la boca, porque ya desde que viví con el ciego la tenía hecha a bolsa, que me acaeció tener en ella 12 o 15 maravedís, todo en medias blancas, sin que me estorbase en el comer, porque de otra manera no era señor de una blanca que el maldito ciego no cayese con ella, no dejando costura ni remiendo, que no me buscaba muy a menudo. Pues así, como digo, metía cada noche la llave en la boca y dormía sin recelo que el brujo de mi amo cayese con ella. Mas cuando la desdicha ha de venir, por demás es la diligencia. Quisieron mis hados, o por mejor decir, mis pecados, que una noche que estaba durmiendo, la llave se me puso en la boca, que abierta debía tener, de manera y tal postura, que al aire resoplo, que yo, durmiendo, echaba, salía por lo hueco de la llave, que de cañuto era y silbaba, según mi desastre quiso, muy recio, de tal manera que el sobresaltado de mi amo lo oyó, y creyó sin duda ser el silbo de la culebra, y cierto lo debía parecer. Levantóse muy paso con su garrote en la mano, y al tiempo y sonido de la culebra se llegó a mí con mucha quietud, por no ser sentido de la culebra, y como cerca se vio, pensando que allí en las pajas donde yo estaba echado, al calor mío se había venido, levantando bien el palo, pensando tenerla debajo y darle tal garrotazo que la matase, con toda su fuerza me descargó en la cabeza un tan grande golpe que sin ningún sentido y descalabrado me dejó.
1: Lázaro, Lázaro, despiértate, mozo.
2: ¡Ay! ¡Ay! ¡Ay! ¡Ay!
1: ¡Sangre! ¡Sangre! ¡Dios santo! ¡Luz! ¡Luz! ¡Oh, Dios!
0: Con mucha prisa fue a buscar lumbre, y llegando con ella, hallóme quejando todavía con mi llave en la boca, que nunca la desamparé. La mitad fuera, bien de aquella manera que debí estar al tiempo que silbaba con ella. Espantado el matador de culebras, ¿qué podría ser aquella llave? Miróla, sacándomela del todo de la boca, y vio lo que era, porque en las guardas nada de las suyas diferenciaba. Fue luego a probarla, y con ella probó el maleficio.
1: El ratón y la culebra que me daban guerra y me comían mi hacienda, he

0: Al cabo de 3 días, yo torné en mi sentido y vime echado en mis pajas, la cabeza toda emplastada y llena de aceites y ungüentos, y dije:
1: ¡Ay, qué es esto!
2: A fe que los ratones y culebras que me destruían, ya los he cazado.
0: Y miré por mí, y vime tan maltratado, que luego sospeché mi mal. A esta hora entró una vieja que ensalmaba y los vecinos. Y comiénzanme a quitar trapos de la cabeza y a curar el garrotazo. Y como me hallaron vuelto en mi sentido, holgáronse mucho.
3: Pues ha tornado en su acuerdo. Placerá a Dios, no será nada.

0: Ahí tornaron de nuevo a contar mis cuitas y a reírlas, y yo, pecador, a llorarlas. Con todo esto, diéronme de comer, que estaba transido de hambre, y apenas me pudieron remediar. Y así, de poco en poco, a los 15 días me levanté y estuve sin peligro, mas no sin hambre y medio sano. Luego, otro día que fui levantado, el Señor mi amo me tomó por la mano y sacóme la puerta afuera y, puesto en la calle, díjome:
1: Lázaro, de hoy más eres tuyo y no mío. Busca amo y vete con Dios, que yo no quiero en mi compañía tan diligente servidor. No es posible sino que haya sido mozo de ciego.
0: Y santiguándose de mí como si yo estuviera endemoniado, se torna a meter en casa y cierra su puerta. De esta manera me fue forzado sacar fuerzas de flaqueza, y poco a poco, con ayuda de las buenas gentes, di conmigo en esta insigne ciudad de Toledo, a donde con la merced de Dios, desde ha 15 días se me cerró la herida. Y mientras estaba malo siempre me daban alguna limosna, mas después que estuve sano todos me decían:
2: Tú, bellaco y gallofero eres, busca un buen amo a quien sirvas. ¿Y dónde se hallará ese?, decía yo entre mí, si Dios agora de nuevo como crió al mundo no lo criase.
0: Andando así, discurriendo de puerta en puerta con harto poco remedio, porque ya la caridad se subió al cielo, topóme Dios con un escudero que iba por la calle con razonable vestido, bien peinado, su paso y compás en orden. Miróme y yo a él, y díjome:
3: Muchacho, ¿buscas amo?
4: Sí, señor.
3: Pues vente tras mí, que Dios te ha hecho en topar conmigo. Alguna buena oración rezaste hoy.

y seguíle, dando gracias a Dios por lo que oí, y también que me parecía, según su hábito y continente, ser el que yo había menester.

Lázaro ha sido descubierto y una vez más vejado y abandonado a la miseria. Ahora se presenta en su vida un caballero, un fijo hidalgo. Lázaro está contento. ¿Será este hidalgo el medio para que alcance Lazarillo una vida digna?

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llega la muerte, cuando el amor nos abandona, cuando ya no encontramos por dónde queda el norte, hacia dónde perdimos la voz de la mujer amada.

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0: había empezado a leer la novela unos días antes. La abandonó por negocios urgentes. Volvió a abrirla cuando regresaba en tren a la finca. Se dejaba interesar lentamente por la trama, por el dibujo de los personajes. Esa tarde, después de escribir una carta a su apoderado y discutir con el mayordomo una cuestión de aparcerías, volvió al libro en la tranquilidad del estudio que miraba hacia el Parque de los Robles. Arrellanado en su sillón favorito, de espaldas a la puerta que le hubiera molestado como una irritante posibilidad de intrusiones, dejó que su mano izquierda acariciara una y otra vez el terciopelo verde y se puso a leer los últimos capítulos. Su memoria retenía sin esfuerzo los nombres y las imágenes de los protagonistas. La ilusión novelesca lo ganó casi enseguida. Continuidad de los parques, Julio Cortázar.
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Hola, ¿qué tal? Estás escuchando Radio Chapín 1130 de amplitud modulada. Te saluda Juanita Meraz. Y bueno, agradezco también la música, la selección de mi compañero Emiliano de la Vega, que escucharon hace un momento y quien también nos tiene para ustedes y para nosotros aquí en Radio Chapingo más música. Yo voy a estar con ustedes de 10 a 12 del día compartiendo pues un poco de información y también música. Y también recuerden que a las 12 continúa la programación musical de Emiliano de la Vega y a la 1 de la tarde el programa de Chapingo al aire. Bueno, pues esto que ustedes van a escuchar a continuación es de una agrupación de mujeres que pues ellas están enamoradas de la música clásica, pero también de la de esta contemporaneidad y que brinda justamente una manera de poder escuchar, deleitarse de la música académica, pero a través de la modernidad. Y estoy hablando de Bond, estas mujeres que tienen dentro de sus digamos, habilidades, la interpretación al violín, y que muestran justamente esta gran destreza en función de poder encontrar este acercamiento de la música académica para todas las generaciones. Así que vamos a escuchar a continuación interpretaciones como Allegretto, Shame, también vamos a escuchar Fuego y Strange Paradise. Así que no se vayan, quédense aquí en Radio Chapingo. Y en breve, bueno, vamos a tener información que tiene que ver con apoyo solidario a Colombia. Ustedes recuerdan que hubo pues un siniestro reciente y hay una solicitud precisamente de la comunidad universitaria para poder apoyar. ¿De qué se trata? Bueno, después de la música con Bond, les voy a platicar al respecto. Por lo pronto, escuchemos entonces a estas mujeres que cada vez que se presentan en un escenario, por supuesto que tienen un gran empoderamiento de la música. Con ustedes, Bond, aquí en Radio Chapingo.

Continúas a través de Radio Chapingo 1130 de amplitud modulada. Y bueno, estamos aquí para poder disfrutar de la música, para estar contigo, que nos escuchas, ya sea en tu casa, en el trabajo, quizá de camino a algún sitio, y pues que puedas disfrutar también de la compañía de esta estación universitaria. Por tanto, bueno, pues entonces, ¿qué les parece? Si les gustó en esta ocasión Bond, déjenme decirle, quienes vamos a tener a continuación también les va a gustar, y sobre todo porque nos lleva a una gran energía para poder estar pues al 100 con nuestras actividades, así que espero lo disfruten, porque vamos a tener interpretaciones nuevamente de música académica, pero con una, digamos, fusión a lo actual, y que espero lo disfruten. En esta ocasión vamos a tener la presencia musical de Exception, y que nos muestra justamente cómo poder llevar la música de hace muchos, muchos años, y como parte de esta música que le llamamos clásica, a oídos pues cada vez más contemporáneos. Así que espero lo disfruten aquí en Radio Chapingo. Con ustedes, Exception.

¿Qué tal? ¿Disfrutaron esto que acabamos de escuchar? Seguramente que sí. Déjenme decirles que esta agrupación Exception, pues fue una banda, pues digamos, que muestra esta cuestión de géneros. Integra rock progresivo, sinfónico y jazz fusión. De alguna manera también esta banda que estuvo activa básicamente entre 1967 y 1989. Este grupo, famoso por transformar y adaptar obras maestras de la música clásica al estilo del rock, destacando pues el trompetista Rein van den Broek y también el tecladista Rick van der Linder. Bueno, dentro de esto, pues déjenme decirle que esta banda neerlandesa nos deja pues un gran sabor de oídos, ya no solo de boca. Y bueno, esto nos lleva a ver que allá en los Países Bajos, pues están evolucionando de manera tremenda. Y bueno, aun cuando esta banda prácticamente ya tiene varias décadas de haber estado funcionando y dejando muestras musicales interesantes, pues nos ha dejado para la posteridad, como ustedes acaban de escuchar, este trabajo tan excepcional. Esta suite número 2 que nos muestra, pues, digamos, estos elementos para levantar el ánimo, para estar activos, para tener una gran energía, y la música también nos ayuda para ello. ¿Qué les parece si les dejamos nuevamente con Exception, con más de este disco? Y que espero lo disfruten, porque son interpretaciones además de Bach. Espero que esto nos lleve precisamente a conocer más a Sebastian Bach y que muestren también una manera de poder entender la música, de llevarla a la modernidad, pero sobre todo el que nos llene internamente y que además nos dé energía o nos dé paz, según sea el caso. Porque bueno, estas interpretaciones son importantes para poder también cultivarnos a nosotros mismos y el alma. Vamos a continuar aquí en Radio Chapingo a través de la 11:30 de amplitud modulada. Con ustedes, Exception.

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5: Así es, te encuentras en Radio Chapingo 1130 de amplitud modulada. Y bueno, para seguir disfrutando de la música y de esta gran destreza que tienen los intérpretes y las intérpretes en la música, pues clásica y fusión con lo moderno, vamos a tener a Lindsay Stirling. Esta mujer, que es una violinista, cantante, entra en la música, creadora de la música, también es bailarina, artista de performance, editora y compositora estadounidense. Como verán, es una artista completa y que si han tenido la oportunidad de verla en escenario, de verdad es espectacular. Yo se los puedo decir porque sí estuve también presente en una de sus presentaciones recientes aquí en la Ciudad de México y de verdad se queda uno fascinado, además de que yo no sé cómo tiene tanta energía y elasticidad para esta presentación de performance, efectivamente, pero vale la pena el estar en un concierto de ella. En este caso, Lindsay Stirling, bueno, pues ha presentado actuaciones de violín coreografiadas, tanto en directo como en videos musicales que se encuentran en su canal oficial de YouTube. Este canal que se creó desde 2007 y que desde entonces a la fecha ha tenido muchas visitas. Yo les recomiendo que puedan, pues sí, visitar este canal de YouTube de Lindsay Stirling, pero si tienen oportunidad en algún momento de estar en uno de sus espectáculos, vayan, de verdad, no se van a arrepentir. ¿Y saben por qué? Bueno, pues ahora les voy a poner una razón importante. A continuación vamos a tener música precisamente aquí en Radio Chapingo con Lindsay Stirling y que muestra justamente esta gran destreza en el violín, esta maravilla de poder disfrutar los acordes y de buscar esta cercanía con la música clásica, la música académica, pero con un gran toque de modernidad. De verdad, vale mucho la pena verla y en este momento, bueno, pues van a escucharla. Esto es Radio Chapingo y a continuación con ustedes, Lindsay Stirling.

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1: Así es, si quieren estar en contacto con nosotros aquí en Radio Chapingo, tienen esta y muchas otras formas de comunicarse con nosotros. Por lo pronto, les invitamos para que nos visiten aquí en la Colonia de Profesores en Economía número 7 para poder estar cada vez más cerca con nosotros. Y bueno, ¿qué les parece si en la música ahora nos vamos con Macaco? Esta banda musical de Barcelona, España, formada por Dani Carbonell por allá de 1997 y quien fue además uno de los cantantes originales del grupo flamenco Ojos de Brujo. Seguramente también lo conocen, pero por lo pronto vamos a escuchar justamente pues a esta banda con interpretaciones como Ay No Veas, Pirata de Agua Salá. También escucharemos La Máquina del Tiempo y vamos a concluir con Brújula Pa' Allá. Estas canciones que forman parte de su disco Rumbo Submarino, con ustedes Macaco, aquí en Radio Chapingo, 1130 de amplitud modulada. Te saluda Juanita Meraz.

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3: 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Bien, pues, ¿qué les parece si en la música ahora nos vamos con Triciclo Circus Band? Esta agrupación musical que hace algún tiempo también estuvo presente en el Festival Nezahualcóyotl aquí en Texcoco y por supuesto que Radio Chapingo estuvo presente en aquella ocasión. Ha tenido también otras presentaciones después de aquella ocasión, pero para nosotros fue emblemático porque tuvimos acercamiento con los chicos y chicas que forman parte de esta agrupación. Chicas, digo, me refiero a Gladys, que es la única mujer que está por ahí, pero que también nos dieron pues parte de su sentir, de su gusto por la música y demás. Así que a continuación vamos a escuchar parte de estos testimonios que obtuvimos en aquella ocasión y también vamos a escuchar la música. Vamos a tener a continuación el primer testimonial con Gladys, que les comentaba, ella toca la tuba y la canción que escucharemos después de su testimonio es la canción que se titula Oaxaca, que justamente retoma más la instrumentación de la tuba con Gladys. Más adelante vamos a tener la canción Y si mañana, también el testimonial de Oscar Francisco y Eric de esta agrupación Triciclo Circus Band. También tendremos música como El Amor y Excusez-moi. Más adelante, para concluir casi ese bloque musical, tendremos a Luis y César, también de Triciclo Circus Band. Y después en la música escucharemos Bola Farjana y también escucharemos Requiem per el Mundo. Esto es Radio Chapingo y bueno, en este inter de la música también vamos a tener información interesante para ustedes. Pero por lo pronto vamos a la música y también al testimonio. Con ustedes, Gladys de Triciclo Circus Band, aquí en Radio Chapingo.
4: Hola, ¿qué tal? Yo soy Gladys, soy de Triciclo Circus Band, toco la tuba y espero que disfruten una buena música, no se queden en un solo género, sino que experimentar de todo para que disfruten más la vida. Y eso es algo que les da Radio Chapingo. Bueno, yo los invito a que disfruten por la vida. La música te da todo tipo de sentimientos, así que escuchen de todo para que sean felices. Saludos.

0: Pues nos encontramos en una entrevista que queremos compartir con ustedes, con Triciclo Circus Band. Queremos dar diferentes alternativas musicales y obviamente Triciclo Circus Band es una de ellas. Pero para iniciar esta charla con ustedes me gustaría conocer sus nombres. No están todos sus integrantes, pero vamos a compartir con el auditorio pues, parte de este conocimiento de la banda.
1: Yo soy Oscar y toco el trombón.
2: Yo soy Francisco Reboy y toco el violín.
3: Yo soy Eric Martínez, toco la trompeta y la flauta transversa.
0: ¿Por qué el nombre de Triciclo Circus Band?
1: Pues fue como un juego, o sea, más bien como que se puso a la mesa varias posibilidades de nombre y pues nos gustó la onda del triciclo porque te remite un poco a la niñez y a esta onda de pues del juego que traemos de la nariz y de lo payaso un poco. Entonces nos gustó esa onda de triciclo y bueno, Circus Band, pues, el circo es un poquito por la música que tocamos y van de banda, ¿no? Pero pues, más bien lo importante es el triciclo que es como que te remite a esta cosa de la infancia, digamos, del juego, ¿no?
0: ¿Cómo podríamos definir la música o el género que interpreta Triciclo Circus Band?
2: Es que tenemos un conflicto en definir así como realmente lo que somos. Más bien es como un poco de la música del folclore de distintos pueblos, ¿no? Ya sean como mexicanos, europeos, o es más bien como la onda de adquirir el folclore y convertirlo en triciclo, ¿no? Nosotros tenemos una instrumentación que es la que adecuamos justamente a este folclore, ¿no? Por ejemplo, una polca, ¿no? La construimos en cuanto a los instrumentos que tenemos. Es más bien como folclore hecha por triciclo, ¿no? Así no es como un estilo así de world music ni nada tanto de eso. Es más bien como estilo de triciclo con sus integrantes y más bien es como adquirir la forma que tiene el folclore y convertirla en triciclo.
0: Es una fusión cultural.
2: Sí, es más bien como un poco de todo, más bien.
1: Más que cultural, más bien, yo definiría un poco la música que es como una cajita de música. O sea, nosotros decidimos, no sé, agarrar alguna parte de cualquier parte del mundo, digamos una pieza de su folclore, y la pasas por la maquinita de triciclo y suena como suena triciclo, porque cada uno de los integrantes somos distintos y cada quien tiene sus influencias y cada quien tiene sus cosas. Entonces cada quien agrega un ingrediente especial a la música que suena, ¿no? Entonces más que de cultural, más bien sería, pues sí cultural, pero no sé cómo definirlo, más bien es como de cada persona de nosotros, ¿no?
0: Una identidad muy especial.
1: Ajá, exactamente.
2: La siguiente canción es la de Excusez-moi, es nuestro sencillo de este disco.
0: ¿Y por qué quieres ofrecerla al auditorio?
2: Porque es nuestra canción más representativa, es como la que hemos tenido así desde el demo y es por la que mucha gente nos conoce, como la más pegajosa de todo el disco.
0: Pues vamos a escuchar este tema.
2: Vayamos.

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1: Hola, ¿qué tal? Estás escuchando Radio Universidad Autónoma Chapingo. Te saluda Juanita Meraz. Y bueno, en esta frecuencia, la 1130 de amplitud modulada, pues nos da muchísimo gusto que estés del otro lado de la radio compartiendo con nosotros la música. Acabamos de escuchar a esta agrupación Triciclo Circus Band, que estuvo por acá en Texcoco hace algunos ayeres, pero que sigue vigente, por supuesto, en los corazones y en los oídos de Texcoco. Y aquí en Chapingo, por supuesto, también. Bien. Bueno, pues, ¿qué les parece si les comparto un poco de información relacionada con, pues, esta temática que nos ha envuelto en esta contemporaneidad? Recuerden que desde la revolución industrial, donde vienen pues nuevas tecnologías, nuevas formas de conocer precisamente el desarrollo y la manera de tener pues cada vez mejores condiciones de vida, pues la tecnología ha avanzado poco a poco y nos ha llevado a grandes logros. Recordemos las computadoras gigantes hace mucho tiempo, ahora pues prácticamente en el celular tenemos todo, hasta calendario, pues muchas cosas, pues. ¿Qué les puedo decir? Si ustedes tienen seguramente uno en la mano. Pero resulta que, como muchas cosas, pues también tiene lo bueno y lo malo. Realmente todo lo que se crea, lo que se inventa, no es ni bueno ni malo, pero depende mucho de cómo lo utilicemos. Y parte de lo que quiero compartir con ustedes, pues viene precisamente de una información de la RUM, de esta Red de Radios Universitarias de México, que nos muestra justamente este interés por buscar formas de mejorar la calidad de vida y, por supuesto, de crecer como sociedad. Es el caso de pues esta actividad relacionada con el uso de los dispositivos que tenemos a nuestro alcance. La RUM nos dice lo siguiente, dice: México atraviesa una etapa de hiperconectividad. Millones de personas utilizan Internet diariamente y las nuevas generaciones tienen contacto con dispositivos digitales desde edades pues cada vez más tempranas. Aunque la tecnología representa oportunidad para el aprendizaje y la comunicación, especialistas advierten que el uso excesivo puede relacionarse con problemas de sueño, alteraciones emocionales, dificultades de concentración, pues digamos también menor interacción social, afectaciones visuales y cambios en los hábitos de convivencia. ¿Cuántos de ustedes, por ejemplo, no han visto que llegan a casa, están comiendo y en lugar de conversar, bueno, pues estamos revisando los celulares? Hay veces en que tenemos a la persona en la habitación contigua y estamos enviando mensajes. Realmente esta convivencia, como dirían los jóvenes, face to face, se ha perdido, ¿no? Y sobre todo, el poder dialogar. Bien, pues mucho de esto también se menciona en esta información. Nos dicen, pues la discusión ya no se centra únicamente en cuánto tiempo pasa una persona frente a una pantalla, sino en cómo, para qué y bajo qué condiciones utiliza la tecnología. El reto consiste en construir una relación equilibrada con los dispositivos digitales, sin ignorar los riesgos que puede pues aparecer cuando las pantallas sustituyen actividades fundamentales como el descanso, el juego, la actividad física, la conversación cara a cara, el aprendizaje profundo. Y bueno, esto de el juego que mencionan aquí me hace recordar justamente, por ejemplo, cómo antes pues podíamos estar jugando pues desde niños, ¿no? Por ejemplo, rondas infantiles, estar con los juegos de mesa, interactuando con las otras personas, platicando, riéndonos. Y ahora llegamos a ver en las salas, cuando hay reuniones, a los niños pegados a una tablet, pegados a un teléfono, jugando solos. O dicen ellos, también jugando en equipo, porque está del otro lado del mundo, del otro lado de otro dispositivo, otra persona que está jugando con él, pero lo está haciendo de manera digital. No hay conexión, no hay contacto, no hay diálogo. Eso es lo que se está perdiendo. Y bueno, pues retomando justamente esta problemática, como todo, pues hay que buscarle solución, ¿no? Porque todo tiene solución en esta vida, menos la muerte. Bien, pues hacia un uso saludable de la tecnología habrá que ir. Los especialistas coinciden en este punto en que la solución no consiste en eliminar la tecnología de la vida cotidiana, sino en construir una relación equilibrada con los dispositivos digitales. Los celulares, tablets y computadoras forman parte de la realidad actual y pueden ser herramientas valiosas para aprender, crear, comunicarse y acceder al conocimiento, siempre que su uso esté acompañado de límites y objetivos claros. El reto consiste en evitar que las pantallas sustituyan actividades fundamentales como el desarrollo humano, como el descanso adecuado, la convivencia familiar, el juego, la actividad física, la lectura y la interacción directa con otras personas. Aquí yo diría, y agregaría a esta información, pues retomemos justamente la educación activa que nos planteó hace ya bastante tiempo atrás Paulo Freire, este modelo de enseñanza liberador que rechaza al estudiante pasivo, y en este caso, pues digamos que al receptor pasivo. Paulo Freire proponía que el aprendizaje nace del diálogo, de la realidad del alumno y de la reflexión crítica para transformar el entorno social. En ese mismo aspecto, debemos ser críticos, debemos tener este aprendizaje educativo que nos da la radio, porque recordemos que la radio también construye, también educa, también forma y también inconforma. Por tanto, necesitamos ser también como ciudadanos, como audiencias, críticos de lo que nos llega, críticos de lo que tenemos en nuestros dispositivos, por supuesto. Es por eso que entre las recomendaciones que también viene en este documento de la RUM y que se plantea en este caso por especialistas y organismos internacionales están los siguientes, y creo que podemos ponerlos en marcha. Establecer horarios definidos para el uso de dispositivos digitales. Evitar la exposición a pantallas antes de dormir. Crear espacios familiares libres de celulares y otros dispositivos. Promover actividades físicas, culturales y recreativas fuera del entorno digital. Acompañar a niñas y niños y adolescentes en sus experiencias en Internet. Este punto es muy importante porque seguramente ustedes deben de saber que se han dado algunos problemas, por ejemplo, de secuestros de niños y niñas porque creen en las personas que están del otro lado del dispositivo y les prometen trabajos, les prometen juguetes, les prometen muchas cosas y siempre, casi siempre, son engaños. Entonces, es por eso que necesitamos estar muy pendientes de estas infancias en el uso de la tecnología y del Internet. Otra de las recomendaciones que viene en este listado es fortalecer la alfabetización digital para que las personas no solo consuman contenidos, sino que desarrollen capacidades críticas para utilizar la tecnología. Un poco, pues lo que les decía, parafraseando, lo que es la educación activa de Paulo Freire. En este caso, pues el encontrar también

0: pues esta reflexión sobre el uso de la tecnología. La educación digital así se vuelve un elemento central. No basta con garantizar acceso a Internet o entregar dispositivos electrónicos. También es necesario enseñar a utilizarlos de manera segura, responsable y productiva. Y bueno, pues eso también nos lleva a recordar que durante el primer foro regional, La vida frente a la pantalla, el impacto de los dispositivos digitales de las juventudes mexicanas, pues en este primer foro regional, Ricardo Villanueva Lomelí, subsecretario de Educación Superior, señaló que las personas mayores de 16 años en México pasan en promedio 7 horas con 32 minutos conectados a Internet, tiempo comparable con una jornada laboral. Cada vez es pues más alarmante justamente el uso que podemos hacer de estas tecnologías, pero como nos dicen en este comunicado, en esta información, pues necesitamos ser críticos y buscar soluciones, no solamente de nosotros como de manera personal, sino también con nuestras familias, con nuestros vecinos, con las comunidades a las cuales nos integramos. Busquemos precisamente un uso saludable de la tecnología. Esta pues es la invitación que les hace Radio Chapingo desde la 11:30 de Amplitud Modulada. Y pues agradecemos a la red mexicana, a esta red de radios de universitarias de México, por mostrarnos justamente pues información que necesitamos conocer y que seguramente ya la sabíamos, pero no la habíamos reflexionado. Así que les invitamos a hacer esta reflexión y sobre todo hacer una reacción y acción para mejorar esta calidad de vida para las audiencias infantiles y también los jóvenes. ¿Y por qué no? Nosotros como adultos, porque también estamos deformados en ese uso y pues hagamos mejor una mejor manera de disfrutar la tecnología y disfrutemos mucho más a nuestras familias. Esto es la 11:30 de Amplitud Modulada, Radio Chapingo. Te saluda Juanita Meraz, y ¿qué te parece si retomando justamente toda esta información, nos vamos al siguiente mensaje relacionado con esto que es la salud digital? Sigue a través de Radio Chapingo.
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6: Justamente en este momento me encuentro con dos integrantes de Triciclo Circus Band. Esto es Radio Chapingo y nos da muchísimo gusto que con nosotros estén César
7: y Luis Presas.
6: Efectivamente, dos de los integrantes. Por lo tanto, me gustaría que para el auditorio les digan al principio qué instrumento es el que tocan y por qué les gusta.
7: Yo soy Luis Presas y toco el clarinete y saxofón. Me gusta porque, bueno, el clarinete es una música, tiene sonidos muy, muy bajos y es muy deprimente. Y por otro lado, el saxofón es un instrumento muy versátil. Bueno, se puede tocar cualquier tipo de música.
6: César.
7: Yo también tengo el saxofón y me gusta porque le llego.
6: Y además le llega a la gente, porque hemos notado que la participación de los jóvenes también fue muy receptivo.
7: Pues de hecho ya habíamos venido aquí a Texcoco a un bar que se llama El Doppler. Dos veces hemos venido y la gente de Texcoco súper entregada. La verdad estamos muy agradecidos con ellos. La gente súper bien como siempre y le damos.

0: quiere saber.
1: Igualmente, ¿cuál fue esta empatía, esta relación que tuviste o que sentiste con el auditorio?
0: Pues la verdad se siente un poco de nervio porque la gente está un poco tensa, porque la estamos esperando mucho tiempo, pero al final se porta a la altura. Pues no sé, tampoco quiere, lo que dice es un pueblo con mucha cultura, nos gusta como que venía este tipo de lados, ya que están un poco alejados del DF, y que pues nosotros siempre estamos acostumbrados a estar como que en la parte muy llena de, no sé, no tanto gente, bullicio, no tráfico, venir un poquito más retirados de nuestra zona de habitualmente de trabajo, nos gusta mucho la verdad, y después nos llamamos.
1: Y bueno, ¿cuál podría ser, digamos, entonces el concepto que maneja en ese sentido dentro de la música Triciclo Circus Band?
0: Pues como te decía, lo que nosotros hacemos es música de diferentes pueblos del mundo, ¿cierto? Y circo también un poco, esta cosa de clown interaccionando mucho con el público, ¿no? ¿Cierto? ¿Cierto? Entonces lo que tratamos de hacer nosotros es rescatar esta tipo de música de diferentes pueblos del mundo, pero si tocamos algo que es así medio francés, pues vamos a cantar en francés, algo de México, ¿no? ¿Cierto? Algo de Francia con un vals, nos vamos a tocar una puerta como en Rusia, ese será lo que tratamos de hacer.
1: Y bueno, como ustedes notarán, definitivamente la personalidad de Triciclo Circus Band es bastante amena en este momento. Bueno, aparte de poder disfrutarlos, nos estamos divirtiendo mutuamente y espero que ustedes también, auditorio de Radio Chapingo.
0: Muchas gracias. Suerte.

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Hola, ¿qué tal? Chapinguera, chapinguero, chapingo. Te saludo desde la cabina de Radio Chapingo, que se localiza en la calle de Economía número 7, Colonia de los Profesores. Mi voz no tiene más patria que tu oído. Soy Emiliano de la Vega. Como bien sabes, en Chapingo al Aire te invitamos los martes y viernes, y específicamente el día de hoy, martes 18 de agosto de 2026, a que te enteres de la multiplicidad de actividades y eventos que ocurren en nuestra universidad. ¿Comenzamos? Adelante.

Para el primer semestre del ciclo escolar 2026-2027, la Universidad Autónoma Chapingo recibe a 2.100 estudiantes de nuevo ingreso, seleccionados de un universo de 33.986 aspirantes registrados y 26.243 personas que presentaron el examen de admisión con 2.345 preseleccionados. Así lo dio a conocer el doctor Ángel Garduño García, rector de Chapingo, en la ceremonia de bienvenida. El encuentro se llevó a cabo el 8 de agosto en el Auditorio Álvaro Carrillo, con la presencia de integrantes de la Administración Central, autoridades académicas y administrativas de los diferentes departamentos de enseñanza e investigación, así como de las y los integrantes de las asociaciones estudiantiles, colectivos universitarios y familiares. La nueva matrícula está integrada por 1.302 estudiantes de preparatoria agrícola, 760 de propedéutico y 38 de ingreso regional. Este último dato es reflejo de un modelo de admisión que por primera vez incorpora la modalidad de ingreso regional para los estudios de licenciatura de la recién creada carrera de Ingeniería en Agricultura Regenerativa, con sede, por cierto, en el Centro Académico Regional Morelia, es decir, CAR Morelia. Durante su mensaje de bienvenida, el rector Garduño García recordó que Chapingo es una universidad con 172 años de historia, que pasó de ser una escuela de agricultura con régimen militarista a una institución con visión libre, incluyente y humanista, con presencia territorial, que acerca la educación superior en ciencias agropecuarias a jóvenes de distintas regiones del país y mantiene una relación directa con las comunidades rurales. Durante la ceremonia tuvo un lugar destacado la participación del alumno Nicolás Francisco Luis Aldaña, presidente de la Coordinación de Asociaciones de los Estados, es decir, la CAE, así se conoce aquí en Chapingo, la CAE, quien ofreció un mensaje de bienvenida y presentó al estudiantado de los diferentes estados de la República Mexicana que acompañarán a la generación de nuevo ingreso en su proceso de adaptación y participación en la promoción cultural de sus comunidades de origen. Asimismo, fueron presentados otros colectivos, asociaciones y agrupaciones que ofrecen a las y los jóvenes espacios para integrarse, participar y construir comunidad. Entre ellos, el Comité Ejecutivo Estudiantil, el Colectivo de Estudiantes Agrónomas, el Comité de Estudiantes Hablantes de Lenguas Indígenas, colectivos ambientales y altruistas, así como agrupaciones culturales y artísticas. Redacción Relaciones Públicas de Rectoría.

Bienvenidas y bienvenidos a Chapingo. Una nueva etapa comienza para las y los estudiantes de nuevo ingreso de la Universidad Autónoma Chapingo. Como parte de las actividades de bienvenida, la Administración Central de la Universidad Autónoma Chapingo, encabezada por el rector, Dr. Ángel Garduño García, realizó la entrega del kit institucional. Kit integrado por una mochila oficial, el estatuto universitario y un termo. Un detalle que acompaña a nuestra nueva generación en sus primeros días y que representa identidad, pertenencia y el orgullo de formar parte de la comunidad universitaria. Comienzas una nueva historia, nuevos aprendizajes, nuevas experiencias. Un camino que se construirá en Chapingo.

bienvenida a los alumnos de nuevo ingreso de Parasitología Agrícola. El Departamento de Parasitología Agrícola de la Universidad Autónoma Chapingo llevó a cabo el acto de bienvenida para las y los alumnos de nuevo ingreso de la carrera de Ingeniero Agrónomo Especialista en Parasitología Agrícola, o bien Ingeniera Agrónoma Especialista en Parasitología Agrícola, con la presencia del Dr. Óscar Morales Galván, director, la maestra en ciencias Ana Laura Altamirano Pérez, secretaria de Agricultura y Desarrollo Rural del Gobierno del Estado de Puebla, la maestra en ciencias Alondra Astudillo Gregorio, subdirectora de investigación, la maestra en ciencias Marina Pineda Espejel, subdirectora académica, y la licenciada Marcela Juárez Prado, subdirectora administrativa. Durante el evento, el doctor Óscar Morales Galván dio la bienvenida a los nuevos estudiantes y nuevas estudiantes y destacó que el ingreso a la universidad representa el inicio de los nuevos retos, nuevas experiencias y oportunidades. Señaló que el departamento les brindará las herramientas académicas, científicas y humanas necesarias para su formación profesional, mientras que el compromiso, la disciplina y el entusiasmo serán fundamentales para alcanzar sus objetivos. Por su parte, la maestra en ciencias Ana Laura Altamirano Pérez felicitó a las y los jóvenes por elegir esta carrera y resaltó la importancia del ingeniero agrónomo especialista en parasitología agrícola para el desarrollo y fortalecimiento del campo mexicano. Como parte de los festejos de bienvenida, realizó la premiación de la carrera correspondiente a la competencia del 8 de agosto. En la categoría femenil de 3 kilómetros, el primer lugar fue para Elibet Rodríguez Ramírez del séptimo 2, el segundo para Suset López López del sexto 3, y el tercero para Luna Alitzel Gran Girard Rodríguez del cuarto 4. En la categoría varonil de 5 kilómetros, los primeros lugares correspondieron a Gonzalo Coronado Bernal del sexto 4, José Altamirano Sánchez del cuarto 2 y Joel Omar Fragoso Castelán del quinto 3. En relevos de 5 kilómetros, el primer lugar fue para Brian Alberto Vicente González y Mireya Anaí Gómez Vázquez. Finalmente, el Departamento de Parasitología Agrícola entregó un reconocimiento especial a la maestra en ciencias Ana Laura Altamirano Pérez, destacada egresada de la institución por su trayectoria y contribución al desarrollo del sector agropecuario mexicano, su experiencia en el servicio público y su trabajo en favor de la sustentabilidad, la innovación y los productores rurales, que representan un ejemplo para las y las nuevas generaciones de estudiantes.
Redacción, Medios Audiovisuales Chapingo.

la Universidad Autónoma Chapingo logró que sus 8 revistas institucionales, 8 revistas, fueran admitidas al Sistema Nacional de Publicaciones Científicas y Humanísticas de la Secretaría de Ciencia, Humanidades, Tecnología e Innovación. Con ello, el total de sus revistas fue reconocido nacionalmente por la solidez de sus políticas editoriales y su relevancia en la apropiación social del conocimiento. La Administración Central de Chapingo felicita a quienes encabezan este importante esfuerzo editorial. Se trata de la doctora Amparo Borja de la Rosa, a cargo de la revista Chapingo Serie Ciencias Forestales y del Ambiente, del doctor Juan Enrique Rodríguez Pérez, de la revista Chapingo Serie Horticultura, del doctor Artemio Cruz León, de la revista de Geografía Agrícola, del doctor Juan José Rojas Herrera, de la revista Textual, la maestra en ciencias Sandra Patricia Maciel Torres, revista Chapingo, serie Zonas Áridas, el doctor Teodoro Espinosa Solares, Ingeniería Agrícola y Biosistemas, el doctor Roberto González Garduño, revista Chapingo, serie Agricultura Tropical, y del doctor Salvador Valle Guadarrama, de Current Topics in Agronomic Science,

La celebración de dicho triunfo se unió a otra distinción de la Secretaría de Ciencias, Humanidades, Tecnología e Innovación, al conseguir que el 100% de los programas de posgrado, es decir, 15 maestrías y 12 doctorados, fueran integrados al Sistema Nacional de Posgrados, motivo por el cual fue organizada una ceremonia de reconocimiento a los coordinadores de posgrado y editores de las revistas institucionales el 14 de agosto en el Partenón de la Universidad Autónoma Chapingo.

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1: Y continuamos con las actividades, los eventos en torno a la vida universitaria chapinguera. Vamos a hablar de la segunda jornada de salud STUACH. De 9 de la mañana a 1 de la tarde, el viernes 14 de agosto, en la explanada del edificio administrativo de la Universidad Autónoma Chapingo, se desarrolló la segunda jornada de salud 2026, coordinada por Jennifer Aguilar González, titular de la Secretaría de Previsión Social del STUACH 2025-2028. Durante la segunda jornada, personal de la Clínica de Medicina Familiar del ISSSTE, con sede en Texcoco, atendió 4 rubros. Estos son: vacunación contra hepatitis B y C, rubiola y sarampión, pruebas rápidas de sangre, desparasitación, hidratación con suero oral y distribución de preservativos, así como orientación nutricional. Esta jornada estuvo abierta a toda la comunidad universitaria. Redacción Chapinco UACH Oficial.

Universidad Autónoma Chapingo cumple 35 años de formar ingenieros e ingenieras en agroecología. Con más de 800 egresados y egresadas del Programa Educativo de Ingeniería en Agroecología, el viernes 14 y sábado 15 de agosto, la Universidad Autónoma Chapingo celebró 35 años de historia nacional. Chapingo creó una carrera sin precedentes, la agroecología en el ámbito social, con un enfoque inter y transdisciplinario que aborda las dimensiones ambientales, sociales, culturales y políticas a lo largo de toda la cadena alimentaria, desde la producción, la distribución, hasta la transformación y el consumo. Se trabaja a favor de la naturaleza para producir alimentos saludables con prácticas que garanticen un agroecosistema sano. Estas palabras, las que he dicho, fueron el exordio de presentación a cargo de la maestra de ceremonias, Laura Gómez Tovar. Durante la inauguración, el director anfitrión Alejandro Hernández Tapia subrayó que la agroecología rompió paradigmas al interior y al exterior de la Universidad Autónoma Chapingo. Además, resaltó algunos logros del departamento, por ejemplo, tendencias de investigación y de servicio universitario a través de prácticas agroecológicas y la capacitación nacional a técnicos del Programa Federal de Transición Agroecológica. Indicó Alejandro Hernández Tapia que con ello se da cumplimiento a los objetivos de formación del programa, el aprovechamiento y conservación de los recursos naturales desde la perspectiva sustentable, privilegiando agroecosistemas diversificados, eficientes y de bajo impacto ambiental, vinculados al mejoramiento de la vida de las comunidades rurales.

En el honorable presidium, el director de agroecología estuvo acompañado por el maestro en ciencias, Noé López Martínez, titular en la Dirección General Académica, el ingeniero Jorge Torres Briviesca, titular en la Dirección General de Administración, la doctora Eunice Ferra López, subdirectora académica de agroecología, el doctor Cecilio Mota Cruz, egresado del Departamento de Agroecología, integrante del Programa Nacional El Maíz es la Raíz, quien asistió en representación de la Secretaria de Estado María Luisa Albores. Posteriormente, el ingeniero Jorge Torres Briviesca recordó el origen y evolución del Departamento de Agroecología y les reconoció como pioneros en agroecosistemas, cuyo impacto ha sido poderoso, innovador y cuidadoso de la salud del planeta y del pueblo de México. Asimismo, el maestro Noé López Martínez expresó la disculpa y felicitación del doctor Ángel Garduño García, rector de Chapingo, quien asistió al llamado de la Secretaría de Agricultura. El Departamento de Agroecología se remonta a 1990, cuando un grupo interdisciplinario de profesores propuso el programa Interdepartamental de Docencia, Investigación y Servicio en Agroecología. Un año después, en 1991, el Consejo Universitario aprobó la carrera de Ingeniería en Agroecología y en enero de 1999 se creó formalmente el Departamento de Enseñanza, Investigación y Servicio en Agroecología. Conocemos esto como los DEIS Agroecología. Tras los aplausos y la declaratoria inaugural del 35 aniversario de Agroecología, continuó la conferencia magistral titulada Sembrar hoy la soberanía del mañana, agroecología y agroecólogos en los procesos de transformación, a cargo del doctor Cecilio Mota Cruz.

El conferencista invitado resaltó los aportes de la agroecología y del programa El maíz es la raíz. Dijo estas palabras: en territorio fortalece el tejido social y el relevo generacional, fortalece los sistemas milpa, el desarrollo comunitario, incrementa la producción sustentable, genera innovación agroecológica y el registro de estadística de la reposición de maíz nativo dentro del crecimiento nacional previsto para el centro y norte del país en los próximos 2 años. La participación de los agroecólogos de Chapingo es fundamental. Todo eso dijo. La fiesta agroecológica continuó el día sábado con la doctora Lorena Jacqueline Gómez Godínez, catedrática de la Universidad de Guadalajara e investigadora del INIFAP, quien amablemente dictó la conferencia titulada Importancia de los microorganismos en la agricultura. Informó que ha analizado más de 1.369 bioinsumos en el país y ella dijo: México es el tercer país megadiverso, pero la esencia, lo esencial, es invisible. Los microorganismos están presentes desde la Antártida hasta el microbioma humano y en la agricultura. Su papel como fijadores de nitrógeno y fósforo y en la resistencia contra patógenos. Los microorganismos son fundamentales para la agricultura sostenible y regenerativa. Todo esto dijo la maestra, la doctora Lorena Jacqueline Gómez Godínez. Y ya casi para concluir, la doctora Jacqueline Gómez explicó los procedimientos para analizar y estudiar el genoma de los microorganismos, principalmente de aquellos cuyo hábitat son imposibles de replicar. Finalmente, la doctora Jacqueline invitó a realizar estancias profesionales de investigación. Reconoció la preparación de sus colegas de equipo egresados de Agroecología Chapingo y finalizó su intervención con un recordatorio. Dijo: la salud del suelo impacta directamente en la salud humana.

equipo multidisciplinario de profesores investigadores de Chapingo, de la Universidad Autónoma de Chapingo, asiste a la Feria Internacional de la Tuna 2026. En el marco de la 53ª Feria de la Tuna, celebrada del 14 al 16 de agosto en San Martín de las Pirámides, aquí muy cerquita en el Estado de México, personal de la Subdirección de Servicios y Extensión, a cargo del maestro en ciencias Alejandro Reyes Guerreros, montó un stand de exhibición a fin de mostrar los proyectos de servicio universitario, talleres de elaboración de biofertilizantes. Invitaron a la próxima demostración de campo y a exponer algunas variedades de nopal, verdura, nopal verdura, nopal tunero y nopal forrajero. La participación de la Universidad Autónoma de Chapingo también contó con especialistas del Centro Regional Universitario de la Anáhuac, mediante la conferencia Manejo del Nopal Tunero, a cargo del subdirector Raimundo Roldán Hernández, celebrado en el Museo de la Obsidiana. Además, a la Feria de la Tuna asistió el equipo Voltán el Robot Agricultor, liderado por el doctor Noé Velázquez López, profesor investigador del Departamento de Irrigación y catedrático de posgrado en Ingeniería Agrícola y Uso Integral del Agua, a fin de poner a disposición de los productores de tuna, la tecnología de precisión y automatización desarrollada en Chapingo. Redacción Zapingo UH Oficial.

Chapingo imparte curso titulado Cultivo de Nopal Tunero a productores de Tepetlaustoc. La mañana del sábado 15 de agosto, el doctor Raimundo Roldán Hernández, subdirector del Centro Regional Universitario de la Anáhuac, impartió el curso introductorio de cultivo de nopal tunero a pequeños productores del municipio de Tepetlaustoc. El Estado de México es el principal productor de tuna en nuestro país. Los municipios de San Martín de las Pirámides, Ajapuzco, Otumba y Nopaltepec son los principales productores, cada uno con más de 3.000 hectáreas dedicadas a la producción de tuna. Tepetlaustoc, Tepe, tiene condiciones similares y solo tiene registro de 17 hectáreas en producción de tuna. Esto es lo que dijo, subrayó el doctor Raimundo Roldán. El subdirector inició la plática con la importancia de selección de pencas, pues soportarán la carga de las plantas, dijo. Es importante definir el tipo de producción. Por ejemplo, el nopal verdura se deja a una altura menor para facilitar el corte y el diseño o arreglo para nopal tunero precisa mayor espacio entre hileras, porque el manejo de plantas de 4 a 5 capas inclusive requiere maquinaria. Esto nos dijo el doctor Raimundo Roldán. El curso abordó temas como temporada y orientación de sombra, selección de penca y manejo agroecológico de placas y enfermedades. Plagas y enfermedades. Este curso fue impartido en el tinacal El Zapote, donde amablemente don Mario y doña Blanca ofrecieron una exquisita, ¡ay, qué envidia!, una exquisita muestra gastronómica con paletas de pulque y tuna roja, pan de pulque, hueva de mosco y el corazón del maguey. Un raspado que únicamente se realiza cuando el maguey es capado e inicia la producción de aguamiel y fermentación del pulque. A la cita también acudieron productores de Atenco y beneficiarios del programa Sembrando Vida, a cargo de la técnica social Itzel Calderón. Tras una sesión de preguntas sobre variedades de tuna, el doctor Raimundo Roldán señaló que la producción de tuna favorece el relevo generacional porque ofrece alternativas agroindustriales post cosecha y fortalece la identidad de la región. Finalmente, a nombre del rector de la Universidad Autónoma Chapingo, el doctor Raimundo Roldán invitó a todos los asistentes a la demostración de trabajos de campo Chapingo, próxima a desarrollarse el 3 y 4 de septiembre, donde el doctor Roldán impartirá el curso taller sobre identificación, manejo y control de plagas y enfermedades del nopal. Redacción Chapingo Watch Oficial.

Los integrantes del grupo de danza Donají y banda filarmónica Aire Chapinguero representan a su estado natal, Oaxaca, en la Feria de la Manzana San Miguel Tlaixpan 2026. En el marco de la 48ª Feria de la Manzana San Miguel Tlaixpan 2026, es decir, la 48 Feria de la Manzana San Miguel Tlaixpan 2026, la tarde del domingo 16 de agosto, integrantes del grupo de danza Donají de Chapingo y de la banda filarmónica Aire Chapinguero orgullosamente representaron a su tierra natal, Oaxaca. En Chapingo no solo enseñan a cultivar la tierra, también enseñan a conservar y promover la cultura de todo nuestro país. Esto lo resaltó la maestra Rosana Espinosa, directora de Turismo de Texcoco, durante la presentación. Tras los aplausos, la banda filarmónica Aire Chapinguero interpretó Jarabe de Chocolate, Mentiras, Jack Do, Mi Amiga, Amor Chiquito, Sandy, Los Ojos de Mi Princesa, Volver, Volver y Los Gustos de Petronila. Posteriormente, el momento cumbre de la presentación llegó cuando todos los integrantes de la banda filarmónica Aire Chapinguero se pusieron de pie e interpretaron uno de los himnos oaxaqueños, Dios Nunca Muere. Casi para concluir su intervención, interpretaron el clásico Flor de Piña. Momentos después, con la melodía Amores de Montaña, la banda filarmónica Aire Chapinguero dio la bienvenida a sus compañeros del grupo de danza Donají, quienes representaron a los mijes de la Sierra Norte de Oaxaca. Posteriormente, acompañados de pista musical, de sones y chilenas de Juquila y coloridos vestuarios bordados en punto de cruz, el grupo de danza Donají representó a la Sierra Sur de Oaxaca. Y luego hubo un montón de aplausos. Tras ellos, órale, y los versos picantes, el grupo de danza Donají realizó su tercer cambio de vestuario para representar a la costa oaxaqueña con Pinotepa Nacional. Finalmente, la directora de turismo y la presidenta del COPASI de San Miguel Tlaixpan, a través del ingeniero Cristian Atilano, jefe de talleres culturales, enviaron un cordial saludo a la directora de difusión cultural, la maestra Tania Jessica Pérez, buen día, y sumado a los aplausos de los asistentes a la Feria de la Manzana 2026, agradecieron la magnífica representación de Oaxaca a los estudiantes de la Universidad Autónoma Chapingo. Redacción Chapingo Watch Oficial.

Halterofilia Chapingo. El coach Juan Manuel Melchor Marroquín invita a los estudiantes de nuevo ingreso a sumarse al equipo representativo varonil y femenil de Halterofilia Chapingo. Esto es de lunes a viernes en dos horarios, matutino 10:30 a 12 del día, vespertino 3:00 a 4:30. A Miss Vicente, nuevo capitán de la novena salvaje de béisbol Chapingo. Rumbo al clásico de otoño 2026, en el Estadio Diamante Azul y Plata de la Universidad Autónoma Chapingo, el estudiante de sexto año de irrigación, Amir Vicente, originario de Juchitán, Oaxaca, asumió la capitanía del equipo representativo de béisbol Toros Salvajes. Tras la representación y el arranque de entrenamientos, el manager Wilber Miguel Sánchez Solís dio la bienvenida a novatos y veteranos que defenderán la franela azul y plata en los torneos del ciclo escolar 2026-2027. Finalmente, el nuevo capitán llamó a la unidad del equipo y a prepararse cada tarde ante los próximos desafíos en el aula, el diamante y el campo de México. 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
1: ¿Qué tal? Bienvenidas, bienvenidos, por supuesto, a un espacio más de Chapingo Sustentable. Este espacio que va precisamente para poder mostrar parte de la información que tenemos en protección a nuestros recursos naturales y sobre todo estas alternativas que tiene la Universidad Autónoma Chapingo para pues toda la sociedad. Y es por eso que el día de hoy además tenemos, como siempre, gratos invitados para mostrar parte de este gran trabajo que tiene la Universidad Autónoma Chapingo a través, en este caso, de los posgrados. Con nosotros se encuentra el ingeniero Paulo Maximiliano Soto. ¿Cómo estás?
2: Hola, muy bien, gracias a Dios. ¿Qué tal?
1: Muy bien, pues miren, él nos va a platicar el día de hoy sobre el tema en cuestión, monitoreo y teledetección de bosques mexicanos de alta montaña. Y para ello, bueno, pues vamos a tener varios minutos para poder contemplar toda esta información y varias cosas que nos va a platicar. Pero por lo pronto también quiero decirles a ustedes como auditorio que nos pueden hacer llegar algunas preguntas, algún comentario, algún saludo a nuestro invitado, a nuestra línea de WhatsApp. Cambiamos, por cierto, antes era otra, ahora les damos la nueva. Nos pueden enviar mensaje de WhatsApp al 55 74 16 75 97. Se los repito, si tienen por ahí lápiz y papel, para que vayan rápido por él y poder anotarlo y de esta manera tener también comunicación vía WhatsApp. Es el 55 74 16 75 97. En nuestra página de Facebook también está un post por ahí para que ustedes puedan retomarlo si no tuvieron oportunidad de escribirlo y nos puedan entonces enviar el mensaje. Bien, pues tenemos esta vía o también a través de los mensajes que nos puedan llegar en la publicación dentro de las mismas páginas de Facebook, que nos encuentran como Radio Chapingo y XEWatch Radio Chapingo. Vamos a darles información sobre todo de nuestro invitado por lo pronto antes de iniciar de lleno la entrevista. El ingeniero Paulo Maximiliano Soto es ingeniero en electrónica por el Tecnológico Nacional de México y estudiante de posgrado en la Universidad Autónoma Chapingo con experiencia en análisis espacial y monitoreo ambiental. Su trabajo se enfoca en ecosistemas forestales de alta montaña mediante sensores remotos, sistemas de información geográfica, imágenes satelitales y vuelos con dron. Ha desarrollado análisis de cambio en la cobertura forestal y modelos de susceptibilidad ambiental en áreas naturales protegidas. Además, practica montañismo y ha participado en actividades de reforestación y como brigadista en incendios forestales. También ha realizado estancias de investigación internacional, también pues de esta manera fortaleciendo su formación en biodiversidad, modelación ecológica y análisis geoespacial. Como notarán, bueno, pues tiene un bagaje importante en temáticas de relación con la tecnología, pero también de protección al ambiente. Es por eso que, bueno, vamos a platicar con él en estos minutos y partiendo sobre todo, primero que nada, en conocer cuáles son las funciones del monitoreo y la teledetección.
2: Ok, pues bueno, pues muchas gracias por la invitación. Cuando hablamos de teledetección, hay que pensarlo como viendo al planeta desde afuera, ¿no? Desde el espacio, o sea, esta esfera. Entonces, alrededor del planeta, pues hay varios satélites. Estos satélites, algunos se encargan de recopilar información a través de sensores remotos y pues son las que conocemos como imágenes satelitales. Entonces, la teledetección es prácticamente observar desde el punto más lejano, bueno, donde se encuentran los satélites, cómo se comportan, en este caso, pues los bosques, ¿no? En lo que me estoy especializando, investigando. Monitoreo es cuando, una vez que detectamos que algo está pasando debido al pixel o al cambio, entonces vamos a la zona y hacemos unos vuelos de drones o, bueno, un trabajo de campo para ver qué es lo que está pasando, qué es ese cambio que se está percibiendo y anunciar si puede ser o un incendio o quizás hubo una tala, o también se encuentra el bosque enfermo, ¿no? Debido, por ejemplo, al descortezador, a este escarabajo. Entonces, por hoy, otros, un sinfín de otros factores, pero en general es lo que se hace, esa es la diferencia entre una teledetección, un monitoreo.
1: Ok, bueno, vamos a ampliar un poquito más sobre este punto, seguramente más adelante, pero sí quería precisamente un poco empezar a desmenuzar el tema del día de hoy que decíamos, relacionado con monitoreo y teledetección de bosques mexicanos de alta montaña. Por tanto, eso me lleva a saber por qué son importantes estos bosques de alta montaña, tanto para los ciudadanos como para el medio ambiente.
2: Muy buena pregunta. Los bosques en general ofrecen lo que son servicios ecosistémicos. Un servicio ecosistémico es prácticamente los servicios ambientales que nos ofrecen, por ejemplo, el agua, el ciclo del agua que se realiza en las montañas, captura de carbono, también funcionan en algunas zonas como áreas de cultivo. Y también, por último, pero no por ello menos importante, son la herencia cultural de los pueblos indígenas, ¿no? Y de muchas otras comunidades. En general, el bosque lo que hace es una simbiosis con nosotros como ciudadanos y como humanos, porque pues, nos da mucho, nos da pues, oxígeno, nos da agua. Y sin embargo, en estos momentos de la historia, en estos momentos, nos encontramos en una crisis pues, muy fuerte que está haciendo que estos servicios estén en riesgo, ¿no? Como lo había mencionado, la tala inmoderada es uno de ellos, el aumento de incendios es otro, y pues el cambio climático está azotando todo esto. Un ejemplo es el caso del área natural del Pico Orizaba. Anteriormente existían 5 glaciares, actualmente solo existe uno, que es el Jamapa, y debido al aumento de temperaturas está desapareciendo y por lo tanto hay una crisis allí de que qué va a pasar el día de mañana, que ya no haya glaciar, y pues de dónde vamos a obtener esa agua, ¿no? En esa región. Entonces, y también alberga una gran cantidad de flora y fauna. Entonces, sin duda son muy importantes y también en la parte recreativa. Yo creo que muchos que han ido a los bosques han sacado fotografías increíbles, videos padrísimos. Es como un desestrés. Entonces, hay que cuidarlo porque es parte de nosotros como seres humanos.
1: Claro. Bueno, como decíamos, vamos a ir desmenuzando tu tema. Y por tanto, también me gustaría que nos puedas dar el nombre completo de tu proyecto de investigación, de qué trata y por lo tanto, qué buscas conocer sobre estos bosques de alta montaña. Un poco, digamos, como a grosso modo, para después con lo siguiente, pues ir más o menos conociendo de manera particular.
2: Ok, bueno, el tema de mi investigación es vulnerabilidad en los bosques de alta montaña de la Sierra Mexicana Transversal, o algunos también la conocen como el eje neovolcánico. Es esta franja que va desde el océano Atlántico al Pacífico y, bueno, abarca desde el Pico Orizaba hasta el Bosque de la Primavera, hasta Jalisco. Entonces, yo lo que hago es prácticamente buscar cuáles son esas zonas más vulnerables. Cuando hablamos de vulnerabilidad, hay que entenderlo como una analogía. Por ejemplo, una persona que está bajas de defensas, que está que se encuentra de bajas de defensas, pues es más susceptible a enfermarse, ¿no? Es decir, a tomar una gripa o a que algo le caiga mal, etcétera. Entonces me gusta compararlo porque los bosques prácticamente también son seres vivos, bueno, están vivos.
1: Claro.
2: Entonces, también se enferman, también si se encuentran, en este caso, no tienen la humedad suficiente para, o no tienen una buena retención de agua, o también se encuentran muy secos debido a las sequías, entonces es muy probable que estas zonas sean un foco rojo de que vaya a haber un cambio. Entonces, analizando estas zonas, es como nos adelantamos ante la catástrofe. Entonces, si un bosque se encuentra enfermo, si se está presentando variabilidad en sus píxeles de cambios, entonces quiere decir que el bosque tiene algo y pues muy probablemente hay que adelantarnos, hay que pues salvarlo, ¿no? Esa parte.
1: Así es. Bueno, por tanto, entonces, ¿qué significa que un bosque tenga mayor o menor, digamos, susceptibilidad, como mencionas, a ciertas cuestiones? ¿Y qué factores son precisamente los que lo hacen susceptible?
2: Hay muchos factores. Sin duda, un biólogo podría describir muchísimos, pero en el caso de mi investigación, yo estoy trabajando únicamente pues, con teledetección, es decir, con sensores remotos. Entonces, yo encuentro estos cambios, esta susceptibilidad, a través de índices de vegetación. Un índice de vegetación es prácticamente un indicador que el sensor o el satélite toma debido a la reflectancia de la luz. Y bueno, acá recordando un poquito de física, por ejemplo, el espectro de onda electromagnético. Nosotros como seres humanos nada más alcanzamos a ver una franja, ¿no? Que son los colores primarios. Sin embargo, hay muchísimos, ¿no? Los rayos X, los rayos ultravioletas y uno en especial que es el infrarrojo cercano. El infrarrojo cercano es especial porque esta parte del espectro de onda electromagnética nos permite encontrar cambios dentro de la clorofila de los bosques. Y a partir de este cambio se hacen series temporales a lo largo del análisis. Y a partir de aquí podemos decir, miren, en el 2017, por ejemplo, se encontraba un índice muy alto, pero en el 2025 bajó. Y a lo largo de este tiempo ha estado fluctuando de una manera pues muy rara, ¿no? Entonces quiere decir que algo está pasando dentro del bosque y hay que analizarlo, ¿no? Entonces, un primer indicador es ese. El nombre científico o el técnico con el que se utiliza este índice es el NDVI, que por sus siglas en inglés es Índice de Diferencia Normalizado de Vegetación. Y también trabajo con otro que es Índice de Diferencia Normalizado de Humedad. Entonces, a partir de estos dos, de la clorofila y de la humedad del bosque, es como vamos viendo qué está pasando, si está bajando, si está subiendo o si está haciendo estos cambios muy repetitivos dentro de la percepción remota.
1: Así es. Bueno, antes de continuar con esta información que queremos seguir ampliando sobre el trabajo que desarrollas, déjame decirte que ya tenemos algunas preguntas, alguna interacción aquí en Facebook, pero también a las personas que nos están viendo en esta página, pues déjenme decirles que se están viendo algunas imágenes, bueno, a ti también te muestro aquí, de fotografías relacionadas justo con todo esto que tú desarrollas, ¿no? Entonces, de estas imágenes que nos hiciste favor de facilitar, que les puedas platicar más o menos a grosso modo qué es lo que se observa, porque hay paisajes, hay instrumentos, hay personas, hay todo un mundo de información también, como dicen, una imagen dice mil palabras, ¿no? Muy bien, entonces para que más o menos les expliques de lo que están viendo en este momento.
2: ¿Puedo verlos? Porque,
1: sí, claro.
2: Ok, allí las imágenes que están viendo, continuando un poco, como decíamos de la diferencia entre teledetección y monitoreo, una vez que vemos estos cambios a nivel, pues vamos a decir planetario, o sea, del satélite, vamos a la zona donde se están percibiendo eso y volamos un dron. Entonces, las zonas donde estamos trabajando es estas fotografías pertenecen al Pico de Orizaba y al Cofre de Perote. Son las altas montañas de Veracruz. Entonces, allí estamos pues en zonas de bosques de alta montaña. Estamos hablando de unos 2.500 hasta unos 3.500 metros sobre el nivel del mar. Entonces, por ejemplo, ahí pueden ver que ese día en especial nevó en el Pico de Orizaba. Entonces, queríamos encontrar, pues, si ya está presentando una variabilidad el píxel desde el satélite. Entonces, queremos saber en campo, ya con una resolución más, me falta agregar eso. Por ejemplo, el píxel del satélite es grande. Por ejemplo, es de 10 metros por 10 metros. Bueno, grande para los estándares con los que trabajamos. La verdad es que es una tecnología que hace que la imagen sea muy fina, pero el dron nos da información de centímetros, ¿no? O sea, 5 centímetros por 5 centímetros del píxel. Entonces ya podemos ver realmente más cerca qué es lo que está pasando. Y a través de ese dron es un dron multiespectral de JI Mavic 3 Enterprise. Y al igual permite obtener esas espectro de onda electromagnético, hacer un cálculo matemático, obtener el índice, y a partir de allí hacer un análisis estadístico, pero con una resolución muchísimo más fina que la que ofrece un satélite.
1: Muy bien. Bueno, pues esto es lo que ustedes pueden observar en la página de Facebook. Obviamente que a quienes nos están escuchando en la 11:30 de amplitud modulada, bueno, sirvió un poco esta descripción que haces, pero también les invitamos para que después tengan la oportunidad de ver esta entrevista en nuestras páginas de Facebook de Radio Chapingo y XWatch Radio Chapingo, y también las que se quedan alojadas en nuestra página de YouTube. Bueno, ahora sí vamos a las personas que han interactuado con nosotros. Por ejemplo, déjame decirte primero que nada, todavía no teníamos la entrevista y ya nos preguntaban por acá, déjame ver, ya no tengo el nombre, pero nos preguntaban, bueno, que cómo podían observar la entrevista. Ya también les indicamos las páginas, tanto en de página web como páginas de Facebook. y de YouTube. Bien, por acá nos dice Pepe Navarro, excelente tema de investigación. Felicidades al colega.
2: Gracias, Pepe.
1: También por acá nos dicen Kim Martínez, excelente, muy interesante. Y bueno, pues obviamente que les seguimos invitando a las personas que puedan interactuar. ¿Alguna pregunta, duda que tengan sobre esta exposición que nos está haciendo nuestro querido amigo Paulo? Bien, pues vamos a continuar. ¿Cómo puedes saber si un bosque está sano, está deteriorado, está, qué será, pues que ha perdido completamente justamente toda su belleza o se está recuperando? Porque hay veces en que hay bosques pues bastante bien y hay otros que incluso están prácticamente muertos, ¿no?
2: Sí, bueno, allí pues lo que uno diría, regresando a la analogía con la persona, pues cuando vemos que una persona está pálida, con ojeras y está incluso baja de peso, decimos ahí algo está pasando, ¿no? Y ahí tenemos una referencia, ¿no? Por ejemplo, conocemos a la persona durante la enfermedad, eso quiere decir que la conocemos antes, ¿no? A lo mejor antes la persona pues tenía más color, no tenía ojeras, estaba un poquito más llenito, ¿no? Entonces ahí tenemos como un punto de referencia entre antes y después, ¿no? Uh-huh. Entonces allí ya estamos viendo que pues efectivamente está enferma la persona. Ahora, pasando al campo de los bosques, lo que se hace es que estas imágenes satelitales nos ayudan a ver el antes y el después. Entonces, esta información está desde... Hay satélites que tienen información desde 1985, los 80, o sea, entonces se pueden hacer análisis muy buenos, pero la resolución es buena. En mi caso, yo estoy trabajando con imágenes de Copérnicus, del sistema europeo, espacial europeo, y entonces estas imágenes son más nítidas, pero la información está desde el 2014, 2015, entonces lo que yo hice fue tomar desde el 2017 hasta el 2025 y a partir de aquí hacer un análisis temporal. Es decir, ir viendo cómo año con año el píxel va cambiando en las zonas de los bosques de altas montañas de México. En este caso, se hace el análisis y una vez que se hace el análisis estadístico, temporal, de manera en el SIG, en los sistemas de información geográficas, buscamos cuáles son esos puntos donde en promedio mayores cambios se encuentran. Y a partir de allí cruzamos los índices para ver si uno responde al otro o si hay alguna respuesta individual entre uno y entre los índices. Entonces es lo que hacemos.
1: Claro. Y bueno, obvio que todo este trabajo de estar recabando información con las imágenes satelitales y demás es súper interesante. Pero bueno, dinos, ¿cómo utilizas todo esto que obtienes para el estudio de los bosques?
2: Ok, entonces lo que se hace es que se selecciona el bosque, en este caso, recordando, estoy trabajando únicamente con áreas naturales protegidas. Entonces, tomamos el polígono del ANP y a partir de allí buscamos nada más lo que son los bosques. Buscamos los píxeles que caen dentro de estos bosques. Y una vez que vemos que está ese cambio es cuando decimos, miren, aquí hay un cambio, aquí está indicando que su vigor, es decir, su salud, disminuyó del 2017 al 2025 y vamos a ver por qué disminuyó, ¿no? Un ejemplo, en el caso del cofre de Perote, tuvimos una situación en la que, tuvimos porque pues no solamente soy yo, sino también me apoyan mis tutores, la CONAMP, mucha gente, ¿no? Entonces, por eso es que hablo también de ellos. Entonces, aquí se observó que dentro del cofre Perote había una zona de píxeles que había mucho cambio, pero mucho. Y pues dije, ¿qué está pasando? Ya cuando fuimos al lugar de los hechos, resultó que en el 2023 había habido un incendio muy fuerte en el que se habían perdido alrededor de 450 hectáreas de las 19.000 que pertenecen al ANP. Entonces, a pesar de que ha habido lluvias, a pesar de que ha habido trabajos para rescatar esas zonas, el incendio fue tan fuerte que no se ha podido recuperar. Entonces, ese ya es un punto para decir, ¿saben qué? Esta es una zona vulnerable. ¿Por qué? Porque dentro de ese manchón grande de píxeles que hay cambio, también estamos diciendo, si en un futuro vuelve a haber un incendio allí, ese círculo se va a ir haciendo más grande, ¿no? Entonces hay que trabajar con él, hay que retirar la madera muerta, hay que hacer trabajos de silvicultura para poder evitar este tipo de... Pues sí, ¿no? Ahora sí, como decimos, adelantarnos al siniestro.
1: Así es. Bueno, déjame decirte que por acá nuevamente tenemos participación de Citlali Martínez, dice, wow, qué interesante información del INGE. También Kim Martínez nos dice, debería de hacerse una invitación masiva a las universidades del Estado de México, Veracruz y Puebla para invitarlos a reforestar el bosque. Y también nos dice Kim, ¿cuál es el mal más serio que aqueja al bosque?
2: Uy,
1: muchos.
2: Muchos.
1: Varios.
2: Varios. Actualmente, trabajando con el Pico Orizaba, de acuerdo a la información que nos ha proporcionado la CONAMP de este ANP, el Pico Orizaba se encuentra 3 grados por arriba del promedio que se tendría que encontrar. Y haciendo los análisis del índice de humedad, diferenciado normalizado, encontramos que los árboles se encuentran estresados. Entonces, eso quiere decir que la temperatura está haciendo que pues no haya suficiente captación de humedad de los bosques. Entonces, pues el cambio climático es uno de los factores. O sea, el aumento de la temperatura es debido al cambio climático. Y debido a esto, se viene un sinfín de cosas, ¿no? Por ejemplo, dos. El descortezador por el cambio climático avanza y pues también si el bosque está seco, entonces también es propenso a incendios forestales. Entonces yo creo que el problema más grande en estos momentos que se encuentran en todas las áreas naturales protegidas y en todos los bosques, me atrevería a decir del mundo, es el cambio climático. Sí.
1: Así es, está afectando todo absolutamente, ¿no?
2: Sí.
1: Bien, mira, también por acá nos dice Conya Oconia Sut. Muchas felicidades a Radio Chapingo, excelente tema, muy interesante. Las altas montañas necesitan urgentemente ser zonas protegidas por el gobierno federal. Bueno, de algo también vamos a platicar al respecto, pero por lo pronto es lo que nos dicen. También nos dice Clibat Orizaba, gracias por ayudar a la reforestación del Pico de Orizaba y ser brigadista en los incendios. Saludos del Centro de Idiomas de Orizaba. Dice Biel Group, bueno, no sé, seguramente está ya, no soy muy buena en los idiomas, pero bueno, muchísimas gracias a Kledat Orizaba. Bien, con todo esto nos viene a la mente precisamente cómo la tecnología nos ayuda de todas las formas, ¿no? Y en este caso, ¿cuál es la razón de los drones dentro de tu investigación? ¿Para qué los utilizas?
2: Ok, bueno, el dron lo que permite... muy buena pregunta, porque me pasó que en la Malinche iba a ir a hacer unos vuelos y todos creían que iba a hacer fotos, videos, ¿no? Como publicidad de, no sé, para TikTok, Instagram, etcétera, ¿no? O sea, sí también funciona, porque también es un medio para hacer conciencia, pero la tecnología está tan avanzada en estos tiempos que es posible hacer análisis forestales a través de este dron que tiene el posgrado de Chapingo, que es el DJI Mavic 3, Mavic Enterprise, y también, por ejemplo, ¿cómo se llama la tecnología LIDAR, que es una tecnología de puntos, de nube de puntos, que crea un bosque tridimensional y uno en la computadora puede manejarlo, puede medirlo. O sea, la tecnología está avanzando a pasos agigantados, entonces nos da muchas ventajas para poder analizarlos. Y específicamente en mi área, lo que me ayuda a ver es que a una resolución muy corta, y con esta información del NDVI, del índice de vegetación, a saber cómo se encuentra el bosque al día de hoy, desde que se empezó el análisis, ¿no? Desde el 2017 hasta la fecha, y cuál es su estado de salud y cómo pues puede cómo podemos una de dos, o tratar de ayudarlo, bueno, aunque eso se va a encargar la CONAMP, ¿no? Con la información que se le vaya a proporcionar. De cómo se le va a cómo se puede salvar ese bosque o, en dado caso, pues cómo se puede llevar a hacer un manejo diferente, ¿no?
1: Así es. Déjame ver por acá dentro de los saludos y demás. Me dice también Kim Martínez. Le enviamos un cordial saludo al ingeniero Paulo Maximiliano desde Mérida, Yucatán. Así que estás muy nacional el día de hoy. Bien, pues vamos a continuar. Sabemos que existe una relación que ya mencionabas entre los incendios forestales y el clima, pero ¿qué relación tienen estos con la susceptibilidad de los bosques? Porque va más allá, supongo, de que se quemen unos cuantos árboles o muchos.
2: Sí, bueno, aquí hay un concepto interesante, es el de resiliencia. Y regresando a esta persona que está enferma, ¿no? Que le ha usado el ejemplo. Si la persona, pues digamos que anteriormente ha hecho ejercicio, come sano, etcétera, pues es muy probable que vaya a salir de esa enfermedad, ¿no? De esa gripa. Pero si esta persona anteriormente no ha hecho ejercicio ni nada por el estilo, pues es muy probable que la vaya a pasar peor, ¿no? En el caso de los bosques es interesante porque su dinámica es esa resiliencia. Es decir, cuando un bosque se encuentra ante una sequía, todos los árboles trabajan en equipo para que no pues no colapse el ecosistema, ¿no? Es decir, guardan agua, o la suficiente cantidad de humedad para aguantar ese periodo, ¿no? Pero cuando este bosque, debido al cambio climático, o a incendios, o a enfermedades, ¿no? Ya sea por hongos o por plagas, entonces va perdiendo su resiliencia poco a poco, poco a poco, hasta el punto en el que en la siguiente vez que vaya a haber una sequía o en la siguiente vez que se vaya a presentar un incendio, pues esa resiliencia que tenía al principio no la va a tener en ese momento y pues sea susceptible ya sea a plagas, incendios o incluso que el ecosistema por sí solo colapse.
1: Y entonces, para esos casos, ¿cuáles podrían ser la solución?
2: Soluciones.
1: Digo, sé que son macros
2: Sí, sí, sí, sí,
1: problemas y
2: sí.
1: por lo tanto tendrían que ser macro
2: Sí,
1: soluciones.
2: sí, sí, sí. Por ejemplo, uno de mis compañeros está trabajando el posgrado, que creo que también va a venir la siguiente semana, está trabajando justamente con el descuartizador y han hecho propuestas para poder eliminarlo a través de quitar la madera muerta, es decir, la madera que ya está infectada, se quita esa madera, y a través de procesos, que yo no conozco porque no soy experto, pero a través de estos procesos eliminan el escarabajo. Otra, por ejemplo, allá en el cofre de Perote había escuchado que literalmente vacunan a los árboles. O sea, si ya está infectado por el descuartizador, lo vacunan. No me acuerdo cuál es el químico, pero es realmente una vacuna. Entonces va desde la parte de la raíz hasta la copa. Entonces, de esa forma se trata de eliminar en este caso, el bicho, ¿no? Y la otra, por ejemplo, en el caso de incendios, pues estar más al pendiente a través de los drones, por ejemplo. Una de las fotografías que ahí se compartieron viene de un dron que tiene cámara térmica. Entonces, por ejemplo, esta tecnología permite ver cuáles son los puntos de calor cuando existe el incendio y mandar a los brigadistas allí y crear brechas y sobre todo retirar el material que es altamente combustible para los incendios. Entonces, hay muchas soluciones, pero sí son, como usted dice, son problemas que se necesita una gran cantidad de expertos para abordarlos. Sí.
1: Definitivamente. Bien, pues voy a seguir viendo por lo pronto también si hay más reacciones, pero mientras tanto me gustaría que vayamos como al punto, para mí mucho, muy importante, es decir, ¿en qué sitios has realizado precisamente tu estudio y el monitoreo y qué has encontrado en ese sentido? Es decir, ¿cuál es el juguito de esta investigación?
2: Okay, estoy trabajando con el Pico Orizaba, el Cofre de Perote, la Malinche, el Ixtapopo y la Mariposa Monarca. Son cinco áreas naturales protegidas que, ¿por qué se escogieron estas cinco áreas? No, no, no se escogieron porque sí, se escogieron porque estos son bosques de alta montaña, es decir, son bosques que van desde los 2.500 hasta los 3.000 metros sobre el nivel del mar y todos están presentando la misma problemática, ¿no? Es decir, hay problemas en cuanto a la dinámica forestal. Entonces, ya he realizado dos trabajos de campo en lo que es el Cofre y el Pico, en la parte de Veracruz. El siguiente, dentro de unos 15 días, voy a ir a hacer los vuelos a la Mariposa Monarca y esperando que me den respuesta. A lo mejor se hace el Ixta o la Malinche, dependiendo cómo nos agendemos. Entonces, por lo pronto, lo que les podría dar los resultados preliminares es que en el Cofre Perote, pues debido a estos incendios forestales que estuvieron en 2023 y 2024 y a la sequía también fuerte que fue del fenómeno del Niño en el 2024, entonces gran parte de los árboles están, o bueno, donde ocurrió este incendio, están propensos a que si vuelve a ocurrir otro incendio, pues la cantidad de hectáreas afectadas pues incremente, ¿no? También los primeros reportes, está diciendo, del descuartizador que está avanzando hacia esta parte del cofre de Perote. Y en el caso del Pico Orizaba, hay un detalle allí con tala inmoderada, sobre todo en la cara norte del Pico Orizaba. Sí hay mucho trabajo de reforestación en la parte de la sur. Un saludo a Villas Puerta del Cielo y a Villas Pico Orizaba, porque se encargan de hacer esas reforestaciones también, invitar a la gente a reforestar. Pero sí existen problemas también de talamontes. Entonces, Aquí el detalle es que no solamente es el cambio climático, sino también es la parte antropogénica. Entonces, obviamente, si se llega a explotar de más el bosque, pues llega a haber problemas de, en este caso, de que pues acaban los servicios ecosistémicos. Y pues la crisis que hay ahorita es de que, como les comentaba, dentro del Pico Orizaba está presentando de que la humedad está, ¿cómo se llama? De que la humedad está haciendo que los bosques no tengan la captación de agua suficiente, y pues estamos empezando a ver sequías. Entonces, en zonas donde antes siempre había ríos, ¿no? Había cascadas. Entonces, sí, es prácticamente lo que estamos viendo, ¿no?
1: Muy bien. Bueno, entonces nos estás hablando de varios estados: Veracruz, Michoacán,
2: Puebla, Puebla, Tlaxcala.
1: Tlaxcala.
2: Y pues sí, ¿no? Sí. El Estado de México.
1: Ok, y Estado de México, 5 estados. Pues no es nada sencillo para empezar, ¿no? Digo, la distancia, el tiempo, las zonas, porque no estamos hablando de valles, estamos hablando precisamente de montañas, de pendientes, y que no siempre es tan difícil, no es tan fácil el acceso. Bien, por acá nos dice Citlali Martínez: muchas gracias por empaparnos de esta información tan importante que muchos desconocemos, definitivamente. Solo sabemos que nos da oxígeno el árbol y listo. Y que tenemos en el jardín, en el parque de la ciudad, pero los bosques, y sobre todo los que están a grandes alturas, son los que necesitamos proteger, ¿no? Por eso a veces es tan triste ver de lejos cuando hay humo muy fuerte, es porque hay algún incendio. Y efectivamente, así como se llama crisis civilizatoria, significa que es una crisis provocada por la civilización,
2: sí.
1: Por los civiles, por los humanos, y por lo tanto, como bien decías, es un problema
2: antropogénico.
1: Por tanto, pues necesitamos empezar a tomar acciones al respecto. De eso también quisiera platicar contigo. Pero por lo pronto, de estos resultados que has obtenido en tu investigación, ¿cómo puede proteger y conservar mejor, en este caso, a los bosques de alta montaña? Y si además de haberlos detectado, hay instancias que puedan precisamente aplicar lo necesario para el mejor manejo de los bosques.
2: Ok, sí y no. Por ejemplo, trabajando con la CONAMP, los chicos que están en la CONAMP, yo siempre he dicho, hacen maravillas, porque son pocas personas las que están allí, pero obviamente la CONAMP trabaja con, en ese caso, ya sea con los pueblos, con los ejidos. Entonces, entre ellos poco a poco van haciendo reforestaciones, van haciendo trabajos de campo, entonces van haciendo surcos para evitar o cortafuegos, ¿no? Para evitar los incendios. Entonces, sin duda, sí es es mucho trabajo, porque, por ejemplo, son, le decía, ¿no? El caso del cofre son 19.000 hectáreas y son alrededor como unos 10, 15 chicos, entonces es mucho trabajo para solo esas personas, ¿no? Entonces sí hay sí hay muchos proyectos también privados, por ejemplo, que también apoyan a las reforestaciones, como es el caso en Orizaba de Villas Pico, trabajan también con reforestaciones, también trabajan con la CONAM. Entonces también existen grupos de montañistas que entre ellos cada temporada, ya sea de julio a octubre me parece, hacen brigadas para ¿cómo se llama? Para hacer estas reforestaciones. Y pues la ciudadanía, últimamente yo me he dado cuenta que la ciudadanía está más como que al pendiente del cuidado del medio ambiente. Entonces me da gusto porque he visto a personas que, si bien están de lunes a viernes en una oficina, los fines de semana se van a reforestar y es increíble. Pero no, recordemos que obviamente no puede ser cualquier árbol, ¿no? Si cada vez que se hace un trabajo de reforestación, tiene que hacerse con las indicaciones, en este caso, pues queda la CONAM, ¿no?
1: Sí, sobre todo porque no todos los árboles pueden estar en cualquier sitio, por su clima, por la orografía, por la cercanía o lejanía de las zonas de agua, aunque bueno, se supondría que si están en altas montañas llueve, o casi siempre, porque está muy alto, pero pues siempre hay que tener ciertos cuidados, ¿no? Algo que me llamó la atención hace un momento, hablando de estas brechas cortafuego, que imagino, para empezar, las imágenes de los drones ayudan precisamente a prever zonas donde se puedan construir estas brechas. ¿Cómo ha sido esta experiencia? ¿Si se ha aplicado, se ha realizado, incluso experiencias propias?
2: Bueno, por ejemplo, cuando yo he hecho mis levantamientos de drones, a mí lo que me interesa es la parte forestal, ¿no? Entonces, lo que yo hago cuando proceso mis imágenes es que las brechas las quito porque si no me dan información que no necesito. Uh-huh. Pero sí le podría platicar, por ejemplo, de que cuando fueron los incendios en el 2024, muchos utilizaban esa tecnología del dron para efectivamente, ¿no?, ver que si de este lado hay un incendio y calculando también la dirección del viento, pues entonces por acá, por ejemplo, se podría hacer a través del dron, se puede hacer esa brecha, ¿no?, ese corte. Entonces, esa es una forma en cómo inspeccionarlas. Y, por ejemplo, la CONAM en el Pico Orizaba también utiliza mucho los drones para estar supervisando, ¿no?, de que si estén bien, bien hechas, que estén con una profundidad suficiente, o si no, mandar a las personas para seguir cavándolas.
1: Así es. Bueno, y obviamente que toda investigación se hace para poder observar el desarrollo, posibles soluciones, cambiar de rumbo, porque también eso es lo que hacen las hipótesis, ¿no? No significa que vas a probar tu idea, sino también puede ser que ese camino no era el correcto y por lo tanto empiezas otro.
2: Sí, sí, sí.
1: Entonces, ¿se ha dado solución, aunque sea parcial de alguna manera, algún problema en específico? Algo ya nos platicabas, pero sí quisiera ser como más puntual en esto, aplicando estos resultados de investigación y por lo tanto que estos drones que dan esta información ayudan a complementar la toma de decisiones, ¿no?
2: En este caso, la información que provee el dron es increíble la información que da. O sea, nos ayuda, por ejemplo, a ver la altura de los árboles, nos ayuda a ver cómo se encuentran las copas, nos da información, vamos a decirlo así, digital, que a través de programas nos ayudan a simular qué es lo que pasaría cuando, de acuerdo a la condición con la que se tomó la fotografía del bosque. Entonces nos ayuda a simular, por ejemplo, de qué pasaría si, hablando como si fuesen escenarios, qué pasaría si la temperatura se aumenta tanto, ¿no? Entonces, si en ese momento la imagen que obtuvimos del dron empieza a variar demasiado o empieza a indicar a través de este programa que su umbral se quiebra, es decir, que a partir de cierta temperatura se quiebra, entonces ya estamos identificando allí una zona vulnerable a un en este caso, pues a un cambio. Entonces, sí, es lo que prácticamente yo utilizo, ¿cómo se llama? Lenguajes de programación, que son R y Python. R y Python lo que hacen es que a través de librerías como Terra, nos ayudan a visualizar o a simular qué es lo que pasaría si, ¿no?, ya con esta información. Si ya hemos visto que la tendencia de los píxeles, de las imágenes satelitales, del dron están hacia la baja, por ejemplo, entonces, ¿qué pasaría si ocurrieran estos siniestros, ¿no? Aumento de temperatura, incendios o aumentos de plaga. Entonces, si en ese tramo que inspeccionamos, a través de los resultados de estos, con este lenguaje de programación y estas librerías, vemos que efectivamente el umbral es muy bajo, es decir, que se rompe de una manera muy sencilla ante un incremento de un grado, por ejemplo. Entonces ya estamos hablando de una zona vulnerable. Es decir, y a partir de allí esa información pues se la damos al organismo competente y decirle, ¿sabes qué? De acuerdo a la investigación que se está haciendo, estos puntos son los más vulnerables, es decir, ante cualquier situación, ¿no? Y ellos tendrían que hacer un trabajo ya sea no solo de reforestación, sino que tendrían que ir a inspeccionar qué está pasando, hacer un análisis de suelo, hacer un análisis de quizás se encuentran allí hongos o no, quién sabe, pero ese es prácticamente la finalidad de la investigación. Es decir, a través de estas simulaciones, a través de estos resultados, qué es lo que se puede hacer, ¿no?
1: Bien, digamos, ir hacia este rumbo que es la multidisciplinariedad, ¿no?
2: Sí, efectivamente.
1: Muy bien. Y sobre todo con este objetivo de resolver problemas que no solamente nos benefician a nosotros, sino también a las generaciones que vienen, porque este es un estrago de generaciones atrás de nosotros y que no se hizo nada o se hizo poco. Entonces cada vez necesitamos ser más conscientes de qué hacer, ¿no? Y bueno, esto me lleva a una pregunta que precisamente nos tienen por acá. Nos dice Cintia Martínez, ¿qué podemos hacer como ciudadanos para proteger los bosques de las altas montañas?
2: Mucho. Bueno, primero que nada es que siempre que invitamos, siempre que vayan a un área natural protegida, siempre que vayan a un bosque, se les pide que por favor compren su pulserita. Cuesta alrededor de unos 50, 60 pesos. Muchos al principio se enojaban porque decían, no, es que yo vengo gratis al bosque. Digo, o sea, sí, pero con ese apoyo, o sea, con esa compra de esa pulserita, lo que uno está haciendo es que apoya a los brigadistas, apoya a la comisión a tener un mejor trabajo y un mejor control. Entonces, primero que nada, lo que podemos hacer como ciudadanos es comprar nuestra pulserita al momento de entrar a un área natural protegida. Si se van a quedar a dormir o a acampar, pues por favor hacerlo en las áreas indicadas donde se pueden hacer fogatas, recoger su basura, porque por ejemplo, en temporada cuando es de la canícula, dejan botellas de plástico y eso a la vez se convierte en una, pues, es un foco rojo, ¿no? Para un incendio. Entonces, también es importante eso, recoger su basura, acercarse con las autoridades, en este caso, ya sea con la CONAM o la SEMARNAT, cuando vemos a lo lejos que está ocurriendo un incendio. Entonces, esa es otra. Y también decirles que cuando quieran trabajar con, o sea, que quieran ofrecerse de voluntarios, ya sea para reforestaciones o brigadistas, pues lo hagan igual con las organizaciones competentes, ¿no? Porque pues sí me ha tocado ver que hay personas que a veces por carecer de esta información se van así solitos y pues a veces es más es más riesgo lo que claro. hacen, y pues la ayuda a veces no es tan buena. Entonces hay que trabajar en comunidad con estas personas, con estas autoridades, y a través de allí pues se pueden ir haciendo pues muchas cosas, ¿no? Ellos están abiertos, o sea, a recibir a la gente que quiera apoyar. Así es como pues yo llegué aquí.
1: Así es. Bueno, mira, déjame decirte que llueven preguntas, así que vamos por ahí. Okay. También Cintia Martínez nos dice qué especies endémicas pueden encontrarse en esta zona de las altas montañas.
2: No, muchas, por ejemplo, linces, hay muchos linces, no soy experto en lo que es flora y fauna, avifauna, sin embargo, lo poco que conozco es que hay, por ejemplo, en las áreas naturales protegidas encontramos los ratoncitos de ¿cómo se llama? De monte, esos chiquitos.
1: De campo.
2: Uh-huh. Hay zorros, me parece también que hay lobos. Me ha tocado ver en las cámaras trampa que han puesto linces, o sea, sí hay también. Entonces, por ejemplo, en la mariposa monarca, pues vamos a encontrar, uh-huh, obviamente a la mariposa, pero es un sinfín de flora y fauna que se encuentra. Lamentablemente, le digo, no conozco todo porque mi área tal cual es como análisis de datos, uh-huh, pero lo poco que conozco es que pues hay que cuidarla, ¿no?
1: Claro, es entendible, ¿no? Tu orientación va hacia lo tecnológico, pero aún así, dentro de las especies de árboles que tú has visto, ¿cuáles recuerdas?
2: Aves religiosa, Pinus harbegii. También me parece que el Maxi Martínez sí lo he llegado a ver. Entonces son con Oyamel también, uh-huh. Entonces estos cuatro son con los que yo he trabajado, en su momento también los hemos plantado para reforestaciones. Entonces, uh-huh, estos son los que, digamos, los vamos a encontrar casi siempre en esta zona de alta montaña.
1: Es uno de los arbolitos que vimos en las fotos en, uh-huh, Facebook.
2: Sí, efectivamente, ese me parece que es Oyamel, uh-huh. Y creo que también allí había uno de harbegii, me parece. Es interesante a veces, igual hablando un poco de la reforestación. Por ejemplo, el Pinus harbegii tiene un comportamiento interesante. De acuerdo a la experiencia que me han compartido los compañeros, es que este pino tarda entre unos 2 a 3 años en empezar a sacar raíz. Esto obviamente por las condiciones climáticas que se adapta a la altura. Entonces, a veces uno dice, no, pues yo planto el arbolito y al año ya lo voy a ver por acá, ¿no? No, o sea,
1: lleva su tiempo,
2: claro. ¿No? Y eso también es también es parte del monitoreo, ¿no? Con sensores remotos, o sea, es un proceso largo. Me ha tocado ver reforestaciones que tienen una edad de 15 años y el arbolito apenas va como por acá, ¿no? O sea, unos, uh-huh, pues casi, ¿no? O sea, casi el metro, ¿no? Entonces, hay que cuidarlo, obviamente, de que pues también es una zona susceptible porque pues puede también llegar a haber incendios. Otra cosa que pasaba mucho es que luego hacíamos reforestaciones y llegaban las cabras y creían que era pasto y se comían el pino.
1: Oh,
2: entonces, entonces ahí se iban dos, tres
1: les
2: años.
1: Les iba a doler la pancita además.
2: O sea, entonces, o luego pasaban las vacas, por ejemplo, o lamentablemente, al no tener una buena planeación de una reforestación, ponían los pinos sobre el camino de los montañistas o para motos, entonces, o carros, entonces ahí a veces pues se pierde. Entonces, obviamente una reforestación tiene que ser bien planeada. Y pues sí, entonces si no, la reforestación no es así inmediatamente, ¿no?
1: Requiere de mucho cuidado y prevención precisamente para que empiecen a enraizar primero,
2: sí,
1: y tomar su fuerza, ¿no?
2: Efectivamente, muy entonces bien. Sí, es un proceso largo.
1: Sí,
2: pero con resultados muy buenos a largo plazo.
1: Excelente. Bueno, mira, por acá también nos dice Conya o Conia. Se necesita una materia de cuidado y protección del medio ambiente desde el kinder. ¿Cómo hacer llegar la información de la importancia del cuidado de los ecosistemas a la ciudadanía en general, al igual que el amor, protección y respeto al medio ambiente, en especial a los árboles y el agua? Es lo que pregunta. Déjame hacer un paréntesis, ahorita nos contestas. En la Universidad Autónoma Chapingo se tienen no solo materias, sino también carreras relacionadas con el cuidado del medio ambiente, recursos naturales, la División de Ciencias Forestales simplemente, con varias carreras, y algunas de las otras carreras que también se tienen, también tienen algunas materias. Suficiente nunca será, definitivamente. Y serán algunas carreras que a lo mejor también les haga falta, como bien dice Conia o Conya, de estas materias del cuidado y protección del medio ambiente, definitivamente siguen faltando, ¿no? Y pues una invitación para quienes nos estén escuchando y que tengan que ver con el sistema educativo, que por favor lo contemplen dentro de su programa escolar, ¿no? Porque necesitamos hacerlo. Así como sé que en la primaria, me parece que es el quinto o sexto grado, donde tienen un apartado donde hablan de medios de comunicación y nos consta porque nos han pedido también información al respecto y hacen un proyecto de radio o de medios de comunicación, que hagan lo mismo, por ejemplo, porque no un proyecto para el cuidado del ambiente, ¿no? Y eso nos ayudaría bastante. Aparte de que en las escuelas puedan también hacer reforestación. Ahora sí, te cedo la palabra para poder darnos una respuesta sobre esta pregunta que nos hace.
2: Bueno, yo soy originario de Orizaba, de Orizaba, Veracruz. Yo me encuentro en un valle, entonces me encuentro rodeado de montañas y pues casi todos los días veía el pico Orizaba. Entonces tuve un acercamiento pues desde que era niño con los bosques. Entonces pues siempre hacíamos caminatas y en esas caminatas pues la gente iba haciendo conciencia, ¿no? Por ejemplo, nos enseñaban a ver pues las aves, los hongos, nos enseñaban a ver de que el bosque no solamente son los árboles, ¿no? Sino es todo lo que se encuentra alrededor. Entonces, que también provee, es el refugio para muchos animales, es prácticamente también el alimento para otros, o sea, entonces es todo un, no solamente son árboles, ¿no? O sea, es realmente todo un sistema que existe allí y que pues hay que cuidarlo. Entonces, yo creo que la primera parte para llegar a incluso a meter materias es la conciencia ambiental. Es decir, hay muchos compañeros allá afuera que es lo que se encargan, ¿no? Es decir, mostrar una, pues sí, ¿no? La belleza paisajista del lugar, pero también la importancia que pues efectivamente los bosques nos dan a nosotros. Entonces, el cuidado no solamente no solamente es de, o la conciencia no se aprende solo desde una materia, sino es yendo al lugar, escuchando a los expertos, también, ¿por qué no? Ver documentales, estar nutriéndose de esto, porque es como un árbol esto, ¿no? O sea, para que el árbol crezca bien, pues hay que regarlo, hay que darle la luz necesaria. Entonces, a partir de allí es como yo siento que vamos haciendo pues este cambio. Y sí, efectivamente, también pedirle a las autoridades que pues metan esas materias, que no solamente, como muchos dicen, no solo sean de relleno, sino que en verdad tengan un eje bien estipulado hacia llegar a esta, pues, el cuidado del medio ambiente.
1: Así es. Y bueno, simplemente esta entrevista tiene esa función de poder llegar a la ciudadanía, de poderles dar algunos elementos sobre la importancia que tienen los bosques, los cuidados que de alguna manera se le tienen que dar justamente a estas zonas verdes y sobre todo de qué podemos hacer nosotros desde casa incluso, ¿no? Cada vez que de lejos vemos un incendio, hacer el reporte, no importa que seas la llamada número 500. ¿Qué tal si no nadie lo ha reportado, ¿no? Entonces, entre más rápido se atienda, más rápido podemos pues disminuir el problema del incendio. Lo mismo en el caso, por ejemplo, de personas que van a acampar, que no se dejen vidrios, que no se dejen metales, porque hay este efecto lupa con el sol, y aunque no hayan sido los responsables en hacer un incendio, dejaron elementos que facilitaron para que se iniciara uno, ¿no? Entonces, estas acciones mínimas parecieran, pero ayudan muchísimo para evitar, por ejemplo, los incendios. Lo mismo, pues, en estas invitaciones que se hacen de manera colectiva en los ejidos, en las organizaciones sociales, para reforestar, acudamos para precisamente sumar manos, sumar precisamente un árbol al menos en nuestro jardín, de poner ya sea uno frutal o algún otro, creo que nos ayuda, ¿no?
2: Sí, justo. Y pues nada, pues también que cuando, en este caso, la ciudadanía vea que hay un abuso hacia las áreas en redes protegidas, pues sí que sea pues anunciado, ¿no? En el caso, pues ya sea de los talamontes o también en algún caso de que quieran pues sí, ¿no? Sacar ya sea flora, fauna, o sea, sí hay que estar al pendiente. Y pues nada, sí es mucho trabajo el que hay que hacer, sin duda, porque esto ya es un problema, o sea, no es un problema de ahorita, es un problema que viene desde hace incluso, pues vamos a llamar así, siglos, porque, por ejemplo, cuando se construyeron por primera vez las vías ferrocarrileras, pues la madera la sacaban de madera explotada de los bosques, ¿no? Entonces, por eso es que ya es muy raro encontrar de repente árboles tan grandes. Entonces, sí, está bien que la ciudadanía, pues sí, haga ruido cuando...

0: Tener la mejor intención, pero si no hay también una respuesta de los gobiernos local, regional, estatal, federal, pues a veces no se pueden lograr. Pero aún así, como decíamos, sí podemos plantar un árbol en nuestro jardín, en el jardín de la comunidad, mínimo eso. Y como bien dice Daniel Soto, a veces es difícil con los gobiernos, pero sigamos tocando puertas, ¿no? Bien, pues no sé si por ahí se me quedó en el tintero alguna otra intervención, espero que no, pero te invito para que en lo sucesivo, en las próximas horas y días, puedas revisar también nuestra
1: Sí, claro que sí.
0: página de Facebook, porque de repente nos siguen llegando aún después de concluida la entrevista. ¿Algo más que desees agregar que nos esté faltando precisamente para cerrar?
1: Pues invitar al público en general a que vayan a disfrutar también de las áreas naturales protegidas, de los bosques, y porque a través de visitarlos, a través de verlo, pues uno le nace el cariño, le nace el amor, la pertenencia incluso. Entonces, y a partir de allí que también pues vamos a ir cuidando, ¿no? Lo que lamentablemente lo poco que nos queda. Porque sí, los bosques de alta montaña actualmente se encuentran en una crisis y hay que, en este caso, cuidar, disfrutar también. Y pues nada, que se unan a estos grupos que sacan reforestaciones, cuando vean igual y también quiero hacer una invitación a los investigadores a que trabajen en estas áreas naturales protegidas, porque si bien es cierto que a veces muchos se van por otros ecosistemas, o sea, que también está bien, pero los invitamos porque también hace mucha falta de trabajo de investigación en estas zonas. Entonces, eso me gustaría agregar.
0: Claro que sí. Recordemos, como decíamos, son nuestros pulmones, parte de los pulmones, porque también los océanos
1: Sí,
0: proporcionan
1: también.
0: oxígeno. Pero aún así necesitamos precisamente mantenerlos porque las áreas verdes son bellísimas para toda persona que quiera disfrutar justamente de un picnic, por ejemplo, ¿no? Muy bien, pues queremos agradecer profundamente, por supuesto, la participación en esto que es Chapingo Sustentable a nuestro invitado, porque además nos brindaste, ¿sabes qué? Una muestra de esta forma de querer vivir, de querer disfrutar de todo lo que tenemos aquí en nuestra, digamos, pues esencia, ¿no? Yo diría. Por eso, pues si existe esta posibilidad de tener un contacto contigo, si nos puedes dar alguna información, ya sea un correo, un número telefónico, para que se contacten contigo.
1: Ok, sí, bueno, si gustan contactarse conmigo, por ejemplo, por medio de Instagram, tengo un nombre, se llama El Coloso Bambino, y por Gmail, el correo es paulomxstsz@gmail.com, entonces esas son mis redes sociales.
0: Muy bien, te voy a pedir que al final de la entrevista en los comentarios dentro de Facebook pongas estos datos para que queden plasmados y quien quiera o necesite más información, bueno, pues se acerque contigo,
1: De
0: ¿no?
1: acuerdo, sí, con mucho gusto.
0: Bien, pues esto fue Chapingo Sustentable con el tema Monitoreo y Teledetección de Bosques Mexicanos de Alta Montaña con el ingeniero Paulo Maximiliano Soto. Muchísimas
1: Muchas
0: gracias por
1: gracias.
0: estar con nosotros.
1: Muchas gracias por la invitación.
0: Y bueno, también agradezco, por supuesto, ahí en Control Técnico y Facebook, también en nuestras redes sociales y el streaming, a nuestro amigo Fernando Ruiz, es una servidora Juanita Meraz. Continuamos en esta, digamos, revisión de lo que puede hacer la Universidad Autónoma Chapingo a través de sus proyectos de investigación, servicio, difusión de la cultura en pro del medio ambiente. Así que, pues nos escuchamos y nos vemos en la siguiente emisión de Chapingo Sustentable. Hasta pronto.
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1: Los estudiantes de la Universidad Autónoma Chapingo lograron cultivar las primeras hortalizas en el planeta Marte. Se estima que en un par de semanas logren duplicar la cantidad de ganado marciano para abastecer la colonia de humanos que reside en ese planeta.
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Hola, mis amigos radioescuchas, mis amigos productores. En un foro de análisis pasado, hablábamos de esa maravilla que México dio al mundo, que es el jitomate. Hablábamos de que esta fruta, que nosotros le llamamos también hortaliza, se puede cultivar bajo muy diferentes condiciones y que es adecuado que nosotros produzcamos esta planta mejor bajo condiciones controladas. Como hemos indicado ya, cuando el jitomate se producía nada más a cielo abierto, había más riesgos climatológicos y una temporada más corta de producción, y por lo tanto teníamos mayores fluctuaciones en los precios. Yo recuerdo que era estudiante, uno de mis amigos que sembraba jitomate hablaba que el jitomate es una planta que o te vuelves rico o te vuelves pobre. Y eso se me hacía siempre una cosa muy ilógica. Ahora, pues lo que estamos viendo con esos sistemas de agricultura controlada es la posibilidad de quitar muchos riesgos ambientales, también muchos riesgos que tienen que ver con plagas y enfermedades, para que este cultivo pueda tener mejores condiciones para su crecimiento a lo largo de todo el año. Hay zonas, como es el caso de Sinaloa, que es el principal estado productor de jitomate en México, en los cuales la ventana de producción no es todo el año, sino esta ventana de producción está limitada por los grandes calores, las muy grandes temperaturas que tenemos en el estado de Sinaloa, pues desde junio y se van hasta agosto o septiembre, por lo que este cultivo se puede empezar a sembrar lo que sería fines de septiembre, octubre en adelante. Pero hay otras regiones del país en las cuales se puede producir a lo largo y ancho de todo el año. El jitomate que nosotros sembramos en México es de tan buen precio y de tan buena calidad que ha conquistado al mercado norteamericano. México se ha transformado en el primer exportador mundial de jitomate y pues nuestro mercado más importante son los Estados Unidos, al cual le mandamos casi toda nuestra producción y ellos la compran a veces con problemas. ¿Por qué? Porque el jitomate mexicano se produce a muy buen precio y con excelente calidad y ha desplazado a muchos agricultores. Por ejemplo, el jitomate mexicano pues compite muy directamente con el jitomate que se produce en Florida. Los agricultores de Florida pues no han puesto el empeño, la tecnología y los recursos necesarios para poder igualar al tomate mexicano. Y como ese jitomate mexicano entra con menores precios, pues se van y se quejan con su gobierno. Y desafortunadamente, de manera relativamente reciente, se le puso un impuesto de 17 centavos por kilo al jitomate mexicano, lo cual pues se nos hace increíble que los norteamericanos quieren pagar su jitomate más caro. Este impuesto pues desalentó un poco la producción de jitomate en el lado mexicano, que por cierto hay una división muy marcada dentro de la producción de jitomate. México, por tener buenos suelos, por tener buen clima y por tener mano de obra relativamente abundante y barata, puede producir muy bien el jitomate que se sirve a las mesas. O sea, ese jitomate que va en las ensaladas, en las hamburguesas, en los hot dogs. Ese jitomate se produce en México y se exporta a los Estados Unidos para que se utilice así. Pero en los Estados Unidos se ha hecho mucha cuestión de investigación. Se han desarrollado variedades especiales para que puedan crecer a nivel del suelo, que no se dañen, y así los Estados Unidos tienen una producción de jitomate industrial. Ese jitomate industrial que se produce principalmente en el estado de California es un jitomate que a veces no lo toca para nada la mano del hombre. Se siembra de manera automática con sembradoras especializadas y se empiezan a cultivar las plantitas en el invernadero. Esas plantitas en el invernadero se llevan después al campo y se trasplantan también de manera mecanizada. También, una vez que este cultivo está ya en el suelo, todas las labores que requieren se hacen de manera mecanizada
y lo mismo la cosecha. Hay enormes máquinas que cultivan este jitomate y lo lleva después a grandes trailers que lo transportan a las fábricas y ahí es donde se hace el puré. De tal manera que en estos jitomates nunca tienen la necesidad de que los toque la mano del hombre. Entonces, pues ese es un acuerdo que teníamos muy bien en el cual pues Estados Unidos produce su jitomate industrial que requiere más tecnología, más impulso de capital, más mecanización, y México pues produce el jitomate de mesa que requiere más mano de obra, también mucha tecnología, y de esta manera pues una gran cantidad de agricultores se benefician vendiendo jitomates a buenos precios. Ya van muchas ocasiones en las cuales, como hemos dicho, este jitomate, a pesar de que se puede sembrar en diferentes condiciones, alcanza precios altos en México. Y esto, pues debemos de analizarlo detenidamente. De entrada, como todos sabemos, el jitomate es un producto perecedero. Es decir, no lo podemos almacenar. Si producimos mucho y desafortunadamente no encontramos mercado, muchas veces ese jitomate hasta se echa a perder en el campo. Y no podemos compensar esa sobreproducción de jitomate para partes en las cuales no lo tengamos, a menos de que lo hagamos puré, que es una excelente opción cuando tenemos otros jitomates caros, el utilizar el puré de tomate, que también nos da excelente sabor en las cocinas, pero yo sé que muchas de nuestras amigas amas de casa prefieren mil veces los jitomates frescos al puré. Desde el punto de vista económico, para muchos platillos es prácticamente lo mismo, y en épocas en que los jitomates son muy caros, pues a veces me ha tocado ver que tenemos el jitomate carísimo en fresco y hay veces que tenemos ofertas de purés industrializados en los supermercados. Pero ya va por el gusto de cada quien. Entonces, en algunas ocasiones, como hemos dicho, desafortunadamente las condiciones ambientales, a veces condiciones de mercado, pues han hecho que el jitomate baje en su producción y por lo tanto aumenta sus precios. ¿Qué se puede hacer ahí? Pues hay muchas medidas interesantes de las cuales, si ustedes nos permiten, mis amigos radioescuchas, mis amigos productores, se los platicaremos en un siguiente foro de análisis. Mientras tanto, que sigan disfrutando la comida mexicana con todo ese jitomate delicioso que la condimenta. Que tengan un día estupendo.

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rica la música que estamos escuchando, ¿verdad? Esta pues selección de Emiliano de la Vega que nos ofrece del sello discográfico Putumayo, esto que forma parte del disco de Afro Latino. Vamos a tener música, por supuesto, con ellos, pero quise hacer una pausa porque quiero mencionarles que en nuestra página de Facebook Connie nos mandó esta información, nos dice: la hermosa zona de las altas montañas envía un gran saludo al ingeniero Paulo Maximiliano Soto y a la Universidad Autónoma Chapingo. El ingeniero Paulo Maximiliano Soto es quien tuvimos hace un momento en entrevista en Chapingo Sustentable. Ya no pudimos dar esta información en el programa, pero no quisimos dejar pasar precisamente pues la información y este acercamiento que hacen nuestras audiencias a nuestra estación universitaria. Muchísimas gracias a Connie y por esta pues información que nos es grato y que por supuesto también nos ayuda a conocer estas impresiones que ustedes tienen como audiencia. Ahora sí, regresamos a esta interpretación de Me Vuelvo Guajiro con Tam Tam, que les decía forma parte del disco afrolatino del sello discográfico Putumayo. Continuamos aquí en Radio Chapingo.

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1: Muy buenas tardes, 5 de la tarde con 9 minutos aquí en Radio Chapingo a través del 1130 de amplitud modulada, la voz por el cultivo de la persona y la tierra. Ha llegado el momento de la entrevista, ha llegado el momento de la información y de la invitación de las actividades que tendremos en la Universidad Autónoma Chapingo. Desde esta cabina de Radio Chapingo nos pueden sintonizar a través del 1130 de amplitud modulada o a través de internet en radio.chapingo.mx y de manera diferida a través de nuestras redes sociales XEWatch Radio Chapingo y Radio Chapingo simplemente en Facebook. Y el día de hoy vamos a hablar acerca de un evento que pues ya está en puerta, un evento que tiene bastantes años ya de tradición aquí en la Universidad Autónoma Chapingo y pues ya estamos a escasas 2 semanas de estar presentando este evento. Y se trata nada más y nada menos que del 42ª presentación de trabajos de investigación, producción y servicio, lo que hace muchos años se conocía como la demostración de campo. Y para esto, para platicar acerca de este evento, me acompaña aquí en cabina la licenciada Paola Fernández de la Dirección General de Investigación, Posgrado y Servicio.
2: Buenas tardes.
1: También me acompaña el ingeniero Tomás Mejía, él es el subdirector del campo agrícola experimental de esta universidad.
3: ¿Qué tal, Luis? Buenas tardes a todos.
1: Pues, sin más preámbulo, vayamos ya a la información. ¿De qué se trata esta presentación de trabajos de investigación, producción y servicio? Platíquenos un poquito de cuál es el objetivo de esta actividad.
2: Adelante,
3: ingeniero. Ok, bueno, pues buenas tardes nuevamente. En nombre de la doctora Consuelo, que es la titular de la Dirección General de Investigación, Posgrado y Servicio, pues nos ha encomendado realizar este evento, en el cual pues el objetivo principal es transferir tecnología a los productores, al medio rural más que nada. Entonces, para esto tenemos 2 fechas, uh-huh, que es el 4 y 5 de septiembre en esta 42ª presentación, como lo mencionaste, en donde el día 4 van a ser los tradicionales talleres demostrativos, que son talleres largos, en los que se puede pueden tener un aprendizaje más 50% teórico y 50% práctico, en el cual el participante pues podrá interactuar con mayor intensidad con lo que se está mostrando, más que nada.
1: Muy bien, 2 días de actividades, talleres, y después el día 4 son los talleres, el día 5...
3: Bueno, el día 5 estamos pues con muchas sorpresas. Uh-huh. Este año cambiamos, como el año pasado, igual un poco el formato, sin perder la esencia misma, claro, de lo que, claro, es el recorrido de campo, ¿no?
1: Okay.
3: Entonces vamos a tener 3 pabellones, un pabellón principal, que es el pabellón que va a explicar la licenciada Carolina, que es el, uh-huh, de la ciencia, tecnología, innovación y humanidades. Y vamos a manejar ahora lo que antes se conocían como rutas, uh-huh, y estaciones, ahora los vamos a llamar circuitos tecnológicos,
1: okay,
3: en el cual día 5 vamos a tener 6 circuitos tecnológicos, uh-huh, abordando temáticas distintas, pecuarias, agroecológicas, obviamente la sustentabilidad, que es algo, uh-huh, pues fundamental en estas fechas, uh-huh, la producción de cultivos, hay una ruta especial donde tenemos un macrotúnel y en el cual estamos, se establecieron cultivos como aguacate y chiltepín, que, uh-huh, no son endémicos de esta, uh-huh, zona, obviamente, pero buscamos una alternativa de alto valor para los productores a pequeña escala, más que nada.
1: Claro. Bueno, regresemos un poquito a la parte de los talleres. El viernes 4 son los talleres. ¿Con cuántos talleres cuenta en esta ocasión, esta edición?
3: Ok, en esta edición contamos con 28 talleres, wow, totalmente gratuitos, cabe mencionar. La información completa o el programa está en las redes sociales de DIGIPS, uh-huh, en la página de Facebook, y también la página del campo, y prontamente con Zapinco y las páginas institucionales. Algunos temas, como podría referir, es la producción de semilla de frijol, técnicas de injertación de especies frutícolas, producción de huitlacoche, producción de flores de corte utilizando bioinsumos, que es algo importante, claro, que estamos
1: hablando de la sustentabilidad, que decíamos.
3: Obviamente, el buen uso y manejo de los plaguicidas también, pues no hay que ser tan drásticos, uh-huh. Esto lleva una etapa, no podemos sustituir de forma drástica, ¿no?
1: Claro.
3: Entonces, huerto familiar agroecológico, ahí donde pues el departamento de agroecología abarca una temática o varias temáticas de ese tipo de producto, cómo se produce siendo claro, ecológicamente, ¿no? Hablando. Uh-huh. Y más temas, producción de hongos, diseños de dosis de abonamiento y fertilización. Talleres también un poco más tecnológicos, uh-huh, ¿no? También claro, enfocados a estudiantes, ¿no? De algunas escuelas técnicas, CEVETAS, como por ejemplo la tecnología agrícola en la producción de frutillas.
1: Bien.
3: Que es algo...
1: algo pues, muy nuevo también,
3: algo
1: ¿no?
3: muy nuevo. Ajá.
1: Las frutillas que también están en boga en años sí, recientes. Pues bastantes completos los talleres de esta edición. Para usted como... pues, subdirector del campo, ¿qué significa, qué representa organizar esta presentación de trabajos de investigación, producción y servicio?
3: Pues, antes que nada, un reto, el tratar de integrar a todas las áreas y que participen en nombre de Chapingo, que uh-huh, es lo importante. Todos somos Chapingo, debemos de verlo de esa forma, y que los visitantes llévense un buen sabor de boca de lo que hace la institución en beneficio del campo mexicano.
1: Claro, y justo como decía, va dirigido a diferentes sectores, pero al final todos pueden participar, ¿no? Alumnos, productores, público en general.
3: Amas de casa mismas.
1: Bien.
3: Sí, también tenemos talleres en donde cuidados de las plantas en casa. Uh-huh. O sea, tratamos de abarcar temáticas para todo público.
1: Muy bien, pues la verdad es que están bastante completos estos talleres. Ya lo decía el ingeniero, si ustedes quieren conocer más acerca de estos talleres, bueno, pues puede consultar tanto las redes sociales del Campo Agrícola Experimental como las de la Dirección General de Investigación, Posgrado y Servicio, y las páginas oficiales, ahí van a estar apareciendo. Y ahora, en este caso, para el día 5 de septiembre, que es propiamente ya la presentación de trabajos de investigación, producción y servicio en el campo agrícola, ¿qué es lo que nos trae la Dirección General de Investigación, Posgrado y Servicio en esta ocasión?
2: Sí, mire, buenas tardes. Pues antes que nada, agradecerle a todos los profesores e investigadores que, pues sin ellos, estos talleres, tanto los del día viernes como los del día sábado, uh-huh, pues no serían posibles. Obviamente agradecer a todos los departamentos. El pabellón de la Ciencia, Tecnología, Innovación y Humanidades se llevará a cabo el sábado 5 de septiembre, uh-huh, a partir de las 10 de la mañana. Fueron 36 expositores, o sea, profesores e investigadores, uh-huh, y tenemos un cierre de 50 talleres, porque hay talleres que van a ir por doble ocasión, ¿no?
1: Okay. Uh-huh.
2: Entonces, por eso estamos hablando de 50 talleres, a partir de la jornada de 10 de la mañana a 2:30 de la tarde. Esto es lo que integra el pabellón de la ciencia. Entonces, tenemos varios talleres que ya están publicados en la página de Facebook, como lo comentaba el ingeniero Tomás, de la Dirección General de Investigación, Posgrado y Servicio, uh-huh, para que puedan ahí ver los flyers, ya el programa general, y puedan hacer su registro. También ahí bien, viene en la parte del programa, en la parte final, viene el número de contacto para hacer el registro. Mi jefa, la maestra Paola Izquierdo, ya tenemos varios que ya se han ido registrando en estos talleres de ayer para hoy. Entonces, si están interesados y quieren ocupar un lugar, pues no tarden en hacer su registro. Cada taller lo tenemos pensado para un cupo de 20 personas.
1: Okay.
2: Cada taller es de una hora. Entonces, se presenta un taller una hora, continuamos con el siguiente, hasta cubrir unos 4 talleres más o menos, okay, en la jornada, con 20 personas aproximadamente cada taller.
1: Vale la pena aclarar, los talleres son sin costo.
2: Sí, claro, completamente gratuitos.
1: Solamente llenando el registro y ya pueden, ajá, tomar el taller.
2: Solamente llenando el registro para que puedan asistir a un taller que realmente el día sábado no está tan cerrada, ¿no? O sea, que si hay público que quiere, uh-huh, llegar el sábado, claro, a tomar un taller, a
1: lo
2: las rutas también, sin problema, claro, puede incluirse. Nada más que sí estamos llevando un premio registro, pero claro, sin problema el día sábado pueden llegar allá. Bueno, la inauguración del evento se tiene considerada a las 9:30 de la mañana, cual inauguran pues autoridades de la universidad. Como invitados externos nos van a acompañar de la Secretaría de Agricultura, pues invitamos a CIMID, Colegio de Posgradado, pues las instituciones hermanas, ¿no? Que cada año están participando con nosotros. Claro. Entonces voy a mencionar a lo mejor algunos temas rápidos en cuanto al programa de talleres del 5 de septiembre.
1: Sí, justo para saber un poquito y ya que vayan ahí.
2: Pues vamos a hablar sobre energía solar del campo, conservando los alimentos con el sol. Va a haber también herbarios comunitarios, va a haber un stand de miel, de cómo producir la miel, cuidado integral de los frutos rojos también, que viene nos acompañan del Centro Académico de Michoacán.
1: Bien.
2: Que ya son expertos en verdes y en frutillas, entonces también nos van a estar acompañando. Va a haber también agroindustriales, ¿no? Acompañando. Van a hablar de microbios que son buenos para la siembra, cómo proteger tu maíz de manera natural. O sea, se van a abarcar muchos temas, agua, así que agua, tierra, suelo.
1: Suelo, planta, sí.
2: Plantas,
1: claro.
2: Tecnología, va a haber explicación con drones. Y también queremos mencionar que en esta emisión va a haber un módulo de escuelas campesinas.
1: Okay, bien.
2: Senderos comunitarios y sabiduría tradicional, en el cual ellos van a tener un módulo donde van a exponer igualmente profesores investigadores, en este caso bastantes del departamento de sociología, sociología rural, en cual va a haber exposiciones, va a haber pláticas, va a haber carteles, videos, libros. Va a ser un intercambio de productor a productor rural. Bien. Entonces esa parte también se adhiere en esta edición del pabellón, el módulo de escuelas campesinas. También nos va a acompañar la empresa 100% mexicana Alpaza Farms. Ellos son dedicados a berries, a la exportación. Entonces también estarán platicando o compartiendo experiencias de la producción, exportación de productos, sobre todo berries, higo, arándano. También nos va a acompañar el Colegio de Potrodados. También van a estar ahí exponiendo algunos de sus trabajos de investigación. Entonces son como que los invitados especiales de este pabellón, junto con los demás talleres.
1: Muy bien. Bueno, sobre todo hablando del módulo de escuelas campesinas, que pues es un movimiento que tiene ya de más de 30 años aquí en la universidad, que este año se integran como parte del pabellón de las ciencias. Este pabellón de las ciencias, ¿dónde lo vamos a poder encontrar el día 5 de septiembre?
2: Sí, bueno, para la mayoría, a lo mejor, de los chapingueros, pues ubican lo que es el ranchito, ¿no? Allá rumbo al Issste, en lo que es las instalaciones de la subvención del campo agrícola experimental. ¿Sí? Ahí va a estar el registro, tanto para adecuarlos a las rutas, y en la explanada va a estar ahí lo que es el pabellón de la ciencia.
1: Ok, muy bien. Y ahora, para los talleres del día 4, ¿dónde se van a llevar a cabo algún? Porque sabemos que no todos se llevan a cabo en lo que son las instalaciones del campo agrícola, sino en diferentes puntos de la universidad. ¿Ahí tendrían que revisarlo conforme a cada taller?
3: Sí, claro. Como siempre, se les hace la invitación. Obviamente hay un preregistro igualmente, como lo mencionó la licenciada Paola. Pero también, si llegan, la cita es a las 9, la inauguración de talleres. El inicio será como 9:05, 9:10, la verdad es una inauguración muy breve. Y nosotros estaremos con el apoyo de transporte universitario, trasladándolos a los módulos donde se van a realizar los talleres. Por lo regular son en las áreas, ejemplo, los procesos agroindustriales, en agroindustrias, en específico de queso, la unidad de tecnología lechera, en las unidades específicas para que puedan tener todo a la mano y sea un taller con éxito.
1: Muy bien, entonces, es decir, si alguien está interesado y no hizo el preregistro, puede llegar el día viernes a las instalaciones del ranchito a partir de las 9 de la mañana, y ahí el transporte los lleva a cada uno de los talleres.
3: Sí, nada más hay que tener en cuenta de ser puntuales, también por el respeto a los claro. Expositores, en este caso los profesores investigadores, y para que pues se lleven lo más que se pueda del conocimiento.
1: Claro, y bueno, hablando de esto, sabemos que aunque el campo agrícola sea quien, a través de la Dirección General de Investigación y Posgrado y Servicio, perdón, presente este evento, pues participan muchas áreas de la universidad. ¿Cómo es coordinar esta actividad con todas las áreas de la universidad?
3: Sí, pues este trabajo lleva ya bastantes meses. Pues la coordinación inició con la dirección, la instrucción de la doctora Consuelo, el doctor Artemio, también que agradezco mucho su participación, apoyo en todo momento, la licenciada Ivonne, la licenciada Maritza, el equipo de campo, Eleazar, Josué, Fernando, Román, que son los titulares, como quien dice, pero en verdad el personal administrativo, que pues ahorita nos estamos dando la tarea a dejar las instalaciones a punto para darles la cordial bienvenida. Y pues de la DIGIP, pues todo el equipo de DIGIPS, ahora también el maestro Reyes Guerrero, que se adhiere a la dirección general, que es servicio, y pues también hemos tenido pues todos hemos sumado, ¿no? Nos hemos integrado para tratar de buscar mejores resultados para esta transferencia de conocimiento hacia el sector rural.
1: Claro. Repetimos, toda la información la podrán encontrar tanto en las páginas, en las redes sociales, perdón, oficiales del Campo Agrícola Experimental, de la Dirección General de Investigación, Posgrado y Servicio de esta universidad, así como en las demás plataformas de la Universidad Autónoma Chapingo. Perdón. Totalmente sin costo las actividades tanto del día viernes 4 como del día sábado 5 de septiembre. ¿Y qué temas se van a ver en las rutas? Bueno, en lo que ahora son los circuitos tecnológicos.
3: Sí, pues los circuitos tecnológicos van muy enfocados a abarcar temas o temáticas más específicas, ¿no? Por ejemplo, el circuito número uno, que es granja experimental. Ahí pues se hace totalmente en la granja experimental y está el módulo de bovinos lecheros, el de ovinos y caprinos, conejos, porcinos, bovinos carne, equinos. Está la visita a lo que es la planta de alimentos para saber cómo se realizan, pues de una forma muy general, el proceso de los alimentos y un módulo de producción de leche de pastoreo que pues, no sé si se puede decir orgánica, porque para ser orgánica pues necesitas muchos certificados,
1: Claro.
3: pero sí de una producción más sustentable.
1: Okay, muy bien.
3: Y de ahí pues te puedes ir a diferentes, a otra ruta que es la de preparatoria agrícola, nosotros lo llamamos ahí, o circuito, que ahí puedes ver el uso eficiente de macronutrimientos. Y agua en agroecosistemas de maíz, producción de jitomate o de diferentes variedades de jitomate, recorrido por lo que es el acuario invernadero, que pues es muy importante porque son diferentes especies de vegetación que existen ahí, ¿no? Entonces ahí la maestra Sol Robledo pues hace una explicación muy,
1: Claro.
3: muy agradable de todo lo que tienen, más sus especies que cuenta, pues obviamente es algo muy bonito. El circuito agroecológico que se desarrolla totalmente en el módulo jurásico, igual pues hay todos los investigadores de agroecología, la tabla San Juan, como te mencionaba, va a estar el circuito tecnológico San Juan, que es donde están los macrotúneles con expositores de producción, bueno, de manejo más que nada de aguacate y del chiltepín y también de los principales maiceros de la universidad, va a estar el doctor Pasca, el proyecto del programa de producción de semillas de la institución, maíz amarillo en un momento se llamó, pero ahorita ya también traen otras variedades de maíz de color, producción de maíz tuxpeño del doctor Baldomero, también del doctor Reynoso, ahí hay materiales, también de la doctora Rita, que trae un equipo de trabajo muy importante y ellos están buscando un manejo agroecológico para la producción del maíz.
1: Muy bien. Toca un punto importante, ingeniero. Estos circuitos tecnológicos están acompañados de los diversos investigadores de esta casa de estudios.
3: Es correcto, Luis. Cada exposición va a estar ahí el investigador para que pues tenga la oportunidad el visitante de pues ver sus dudas y
1: Claro.
3: tratar de
1: De primera
3: disiparlas.
1: mano, ¿no? Resolverlas
3: Sí,
1: de
3: claro.
1: primera mano y pues es una oportunidad también que se da para que los productores, alumnos de ciertos bachilleratos tecnológicos agropecuarios, de algunas carreras, bueno, pues puedan resolver sus dudas y también conocer un poco más de lo que se está haciendo en la Universidad Autónoma Chapingo. En esta 42ª presentación de trabajos de investigación, producción y servicio, ¿algo más que desea agregar, licenciada?
2: Pues nuevamente agradecer a los profesores e investigadores, sobre todo a los centros e institutos, que son los que encabezan el pabellón de la ciencia y la tecnología, lo que son los centros e institutos, los diferentes DEIS, pues también al equipo de la de HIPS por su apoyo, porque pues no es de una sola persona, ¿no? La organización.
1: Claro.
2: Somos varios los involucrados, así como mis compañeros de campo agrícola, el ingeniero Tomás. Y pues los esperamos, estamos muy contentos, estamos nerviosos, estamos en los últimos detalles, que ya sabes que esos pequeños detalles luego son los que quiere uno que quede muy bien, pero contentos nuevamente de recibirlos. Esta ya 42ª presentación de trabajos. Entonces, pues todos invitados, síganos ahí en las redes sociales para que estén al tanto de estos talleres. Repetimos, es abierto al público, estudiantes, productores, familias con sus pequeñines, pues los invitamos a que conozcan, los que no conocen, pues la Universidad Autónoma Chapingo, ¿no? Esta institución tan noble y tan bonita, y que tenemos mucho cariño, y que pues solamente regresamos un poquito, ¿no? a la sociedad. Entonces, pues, contentos, emocionados.
1: Ingeniero, ¿algo más que desee agregar?
3: Pues sí, Luis, todavía hay otras sorpresas.
1: Ah, perfecto.
3: Está el pabellón empresarial.
1: Ok.
3: Que tratamos de integrarlo con egresados chapingueros que forman sus empresas. Uh-huh. Y que puedan dar alternativas a los visitantes, obviamente, si sean productores. Puedan dar ahí una respuesta. Uh-huh. Y también el pabellón gastronómico.
1: Ok.
3: Que están las cocineras de humo. Buscamos de hacerlo un poco más tradicional. También hay los de escuelas campesinas. Van uh-huh. a traer algunos, que están ligados a ellos,
1: claro,
3: ahí
1: sí.
3: Al mismo pabellón, va a haber venta de miel, productos realizados por ese tipo de personas.
1: Bien, esto es el día 5.
3: Sí, el día 5, y pues obviamente los tradicionales esquites.
1: Ok, sí, claro, aquí todos esperan esos esquites del Día del Campo. Muy bien, entonces el día 4 son los talleres a partir de las 9 de la mañana. Y el día 5 es la presentación de los circuitos tecnológicos y también de los talleres que habrá en el pabellón de la ciencia, tecnología, innovación y humanidades.
2: Correcto, Luis.
1: Además del pabellón empresarial y el pabellón gastronómico.
3: Sí, va a haber pruebas de maquinaria.
1: Bien.
3: Algunas empresas van a apoyarnos en traer maquinaria de tecnología, okay, o los de drones. Pues ahí estamos viendo qué alternativas le podemos dar.
1: Claro.
3: Siempre la tecnología hay que aceptarla y,
1: claro,
3: adaptarla sin perturbar los ecosistemas, ¿no? Obviamente.
1: Claro, claro.
3: Y pues, ¿qué más te puedo decir? Que las salas, ahí para que también digan que los talleres.
1: Ajá.
3: Tenemos 12 salas.
1: 12, ok.
3: Sí, para lo que son los talleres que van a impartir en el pabellón.
1: Uh-huh.
3: El día sábado 5.
1: Uh-huh.
3: Y también va a estar una sala específicamente para lo que son las escuelas de campo.
1: Okay.
3: También con un área de exposición de todos sus trabajos.
1: Bastante.
3: Entonces,
1: completo.
3: Está muy interesante, yo creo que...
2: Por lo cual agradecemos al maestro Adrián Lozano Toledano, uh-huh, que él es el que está organizando esta parte directamente con escuelas campesinas. Pues también agradecerle su apoyo.
3: El doctor Bernardino Mata, uh-huh, que también es el titular, ¿no?
1: Sí, del programa de escuelas campesinas.
2: Maestro Sinesio.
3: No recuerdo el nombre del el que va a llevar la exposición, ¿no? Del lago de Texcoco también, uh-huh, va a estar ahí. Entonces va a estar muy interesante, Luis, yo creo que...
1: Pues bastante completa la información que se está dando para ese día, bastante completa las actividades que habrá tanto el viernes 4 como el sábado 5. Pues ya lo escucharon, tecnología, talleres, exposiciones, innovación, circuitos tecnológicos, pabellón gastronómico, empresarial, diferentes opciones para, si usted es productor, que pueda también tener diferentes opciones en sus cultivos. Y sobre todo que también conozca lo que está haciendo la Universidad Autónoma Chapingo en materia de investigación. Información de primera mano con los investigadores en los circuitos tecnológicos, en los talleres también, para que resuelvan sus dudas. ¿Qué más? ¿Qué más podemos? Bueno, y los tradicionales esquites, ¿no? Al final del día casi, para cerrar con broche de oro un año más de esta presentación de trabajos de investigación, producción y servicio.
2: Bueno, aunque ahorita es la invitación aquí en radio, esperen una invitación de parte del rector, el doctor Ángel Garduño y la doctora Consuelo Lobato,
1: claro,
2: quienes harán también extensiva a través de ellos esta invitación para la presentación, también para que estén pendientes en redes sociales.
1: Muy bien. Bueno, pues estar pendientes de las redes sociales de la Universidad Autónoma Chapingo, de la Dirección General de Investigación, Posgrado y Servicio y de la Subdirección de Campo Agrícola Experimental. Ahí podrán también estar checando todo lo que son la lista de talleres, el preregistro también para los talleres tanto del día 4 como del día sábado 5 de septiembre. para que no se queden sin su lugar o asegurarlo de una vez.
3: Ay, nada más, Luis, rápido, un agradecimiento también al Comité Técnico Asesor, que nos reunimos periódicamente para tratar de armar estos trabajos y poder ofrecerlos.
1: Claro que sí. En general. Como lo decíamos, parece que es el trabajo nada más del campo agrícola, pero en realidad toda la universidad participa.
2: Toda la universidad.
3: Subdirectores de investigación, que son los integrantes del comité, que también ponen mucho de su parte. Claro. Y hay el apoyo de los monitores también, que son estudiantes de la institución y que pues inician ahí un proceso de integración.
1: Claro.
2: Y ellos son los que van a estar movidos. Bueno, todos, pero ellos también nos van a apoyar muchísimo.
1: Justamente, sí, sí, sí.
2: A coordinar la gente, entonces, pues sí, también muchas gracias a los chicos, a los chapingueros.
1: Pues como lo escuchan, es la participación de la mayoría de la comunidad universitaria, trabajadores, académicos, administrativos, estudiantes, en fin, toda la comunidad universitaria participando para que se lleve a cabo esta 42ª presentación de trabajos de investigación, producción y servicio en el campo agrícola experimental de esta casa de estudios. Agradecemos en cabina a la licenciada Paola Fernández de la Dirección General de Investigación, Posgrado y Servicio el haber pues venido a hacernos esta invitación y platicarnos un poco más acerca de estas actividades. Licenciada, muchísimas gracias.
2: Un gusto, Luis, como siempre. Gracias.
1: Y agradecemos también al ingeniero Tomás Mejía Elizalde, subdirector del campo agrícola experimental de esta casa de estudios, sobre todo la instancia receptora y quien nos va a dar la bienvenida el día viernes 4 y el sábado 5 de septiembre en esta 42ª presentación de trabajos de investigación, producción y servicio. Ingeniero, muchísimas gracias.
3: No, gracias a ustedes y son cordialmente bienvenidos.
2: Nos esperamos. 4 y 5 de septiembre, no lo olviden.
1: Ahí está la invitación, ahí están las fechas. Si quieren más información, bueno, busquen en las redes sociales tanto del campo agrícola experimental como de la Dirección General de Investigación, Posgrado y Servicio o de la Universidad Autónoma Chapingo, así como también en la página web de esta Universidad Autónoma Chapingo. De Radio Chapingo pues estará también compartiendo en la medida de lo posible los horarios, los talleres, para que usted pueda checarlos, revisarlos, hacer su preregistro y en caso de completarlo, pues participar tanto en estos talleres como en la presentación de trabajos de investigación, producción y servicio. Les agradecemos en esta ocasión, agradezco a mi compañera Andy Rodríguez en control técnico. Yo soy Luis Jesús Gutiérrez, nos escuchamos más adelante a través de Radio Chapingo. Quédate con nosotros.
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quiero sentirme cerca de las cosas, sin fieras trabas y sin torpes muros, y dar al sol, al aire y a las rosas, mi ingenuo asombro y mis afectos puros.